0: señores, ya con la segunda hora del Convento Radio Show, aquí con la zorrita, la zorrimunda, la madreada y la madre Jota, que nos viene a contar su confesionario.
1: Viene el confesionario de la madre Jota.
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0: De la neta, porque este güey no tiene escrúpulos, ni dientes, no, güey, nada, güey, ni jabón para bañarse, hijo de tu Pink Floyd, pero. Pero, o sea, pone, güey, y usted que lo andaba.
2: Esos son los celos.
0: Fíjate, no. La zorrimunda que lo andaba toqueteando la semana pasada y que venía con doble el Milky.
1: No, cállese el hocico. Me salieron ronchas.
0: Así es que, señores, no le cambien porque se pone bueno el Convento Radio. ¡Sí!

0: Vámonos con la Madre Jota y su confesionario, que el día de hoy nos va a platicar, porque así como lo ven de hediondo, de que... pero así como lo ven, usted va a decir, ah, como la historia de que se avienta de homeless y ese rollo. Este canijo vivió con artistas de las televisoras grandes, güey.
1: ¿Por qué no nos cuenta la historia de la Madre Hada?
2: La historia de la
1: ya
2: madre.
1: Que anda, ya no, que anda quemando pero, a la raza.
0: No, o sea, es que lo estoy alabando, güey. Porque, güey, le estoy diciendo cuando
1: sonrisa. Oye, lo estoy alabando después que le dijo hediondo, mugroso, güey.
0: No, tampoco no le dije mugroso, nomás le dije hediondo. Pero, por ejemplo, de cuando vivió nada más que con Radamés de Jesús, la Wonders Lovers, que son de los de Guerra de Chistes, que este güey, pues era.
3: Ahí vivió con ellos.
0: Vivió con ellos.
2: Fíjate, ¿y cómo fue que la Wonder, o sea, la Wonder ya no vivía con él, pero nomás llegó, me saltó ahí y se fue, güey? O sea,
0: el Rada dijo, la dejó.
2: O sea, el Rada dijo, ay, pues vamos a vivir los tres juntos, así, la. Nada que llega, me deja y se va.
3: Y dejó ahí con
2: el Rada.
3: Cuando Radamés era gustoso de la vida.
2: Muy gustoso de la vida, era. Anda, no se ponía un asto. Ya no voy a decir por qué. Ya soy muy quemado con él desde aquella visita que me hizo.
0: Pues que también sabes, te pusiste bien sorumbo, güey.
2: Esa vez.
3: Cuando interrumpiste un show de ellos.
4: Oh, güey, es que también te la bañas. Tantas cosas que les hiciste, por eso te corrieron.
2: Yo no sé cómo no me corrió antes. Me acuerdo cuando ya viví ahí con él y luego. Pues ya empecé a correr porque estaba gordo, ¿verdad? Porque allá en Cuerna, pues comía uno bien puerco, güey. O sea, eran tacos con longaniza. Ay, me encantaba la longaniza.
0: ¿Y todavía?
1: ¿Todavía, güey?
3: Pues es un gusto que no se le ha quitado.
0: ¿Desde morrillos?
2: La longaniza. Pero yo nunca la había probado así como allá en Cuerna, entonces.
0: Ah, chero, pues ¿cómo es? ¿O qué?
2: ¿Biónica? No, nunca la había probado yo la longaniza. La longaniza.
3: No, pongas celosa.
2: Entonces. Ya estaba corriendo yo y luego ya un día me llego y luego estaba en la cocina y luego ya ese me dice, ¿qué onda? ¿Dónde vienes? Y le dije, vengo de correr. Y luego dice, de correr, y dijo, no, ¿sabes qué? Le dijo a la muchacha, ponle un candado al refrigerador, dice, de por sí come un chorro, y luego va a venir muerto de hambre. Digo, no te calles, estúpido. Y entre esas veces, él era muy popular, todos los fines de semana salía a diferentes partes a dar show. Y una de esas, y yo al principio le pedía permiso para hacer fiestas ahí en la casa porque había alberquirri, güey.
3: O sea, algo bien. Esto pasó en Cuerna.
2: Era una opulencia, güey. O sea, el refri siempre estaba atarrasgado, dejaba cajas de Marlboro, güey.
4: Oye, güey. Oh. Pero tú allí les pagabas renta.
2: Le pagaba renta, una renta simbólica, muy simbólica. Le pagaba como 1,200 al mes.
4: No, pues no, güey.
2: Incluía comida, alberca.
3: Ah, pues sí.
4: ¿Y por qué te fuiste de ese paraíso, perro?
2: No, sí. El estúpido, él tuvo la culpa. Bueno, ahorita les digo por qué me fui.
5: Regresamos con la posilga del cholo.

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1: Regresamos con la Madre Jota, que estaba en el mismísimo paraíso con la artisteada.
2: En el mismísimo paraíso, y luego de cuenta que tenía un cuarto donde tenía cosas de él, o sea, de guiones de novelas que hizo y así. Y ahí también como que dejaban cajas de botellas, güey. Cajas de botella a mí. No. Y luego en el cuarto de lavado tenía otro refri donde siempre estaba lleno de chela. Siempre, o sea, llegaba y lo llenaba. Y se iba y luego ya llegaba y me decía,
3: y lo vaciabas tú.
2: ¡Madre Jota! ¡Joto, hijo de tu padre! Para acá te acabaste otra vez las chelas. Y que, ay, amor. Bueno, pero esa vez, yo sentí la mano de Dios cuando se fue, porque iba a Disney. Fíjate, ahí fue donde dije, güey, si Rarita pudo, yo, porque no, le trajeron un traje de estaba la de Libre Soy, Libre
1: Frozen.
2: Soy.
1: Frozen.
2: Ah, Frozen, y ella era la de la estela, la que no es la de la que hizo el desmadre. La otra. Ah, ella no era Ana, era la otra.
1: Sí. Okay,
3: Elsa.
2: 2 semanas con el mismo traje, güey.
3: No.
1: ¿Quién?
2: La Radita, güey. No se podía quitar.
1: La hija de Radames.
2: La hija de Rada.
1: Ah, ok, ok.
3: Entonces, ¿y 2 semanas con el mismo, también con el mismo traje?
2: Le hablaban a Rada y le decía, oiga, es que su hija otra vez vino con su traje de...
1: ¿Sí?
3: Pero, oye, que todos decían, oye, mira, la Radita con su traje de Frozen, ¿verdad?
1: Ajá.
3: Y la Madre Jota con su vestimenta de nosotros los pobres.
1: No le dice nadie porque nunca se cambia, perro.
2: Era muy versátil. Y ya yo vivía en...
1: Era vaselina, no gasolina.
2: Yo vivía en el chalet. No vivía en la casa grande, yo vivía en el chalet. Pero mejor, porque ahí podía meter. Tenía enfrente un como guardia. Él se hacía llamar el azul. Sí, estaba prieto, pero prieto, prieto.
1: Pues el azul, o sea, marino.
2: No era así que digas tú. Moreno, chocolate, no.
3: Color hígado.
2: O sea, color azul.
1: El azul marino, le decía.
2: Básicamente el azul marino. Entonces, esa vez que se fue Rada, yo invité a unos amigos. Y antes le decía, ay, Rada, me dejas meter a unos amigos, los del trabajo y así. Pero ese día no eran los del trabajo.
3: Era el puro cholo de...
2: Era uno de que era de Puente de Ixtla.
1: Bueno, más.
2: Era otro que era primo de él. Y un güey que yo no sé por qué andaba con nosotros. Pero haz de cuenta, desde que me subí al carro, decía, ay, no, yo odio a los malditos jotos.
3: Ah, desde ahí.
2: Desde que se subió al carro de nuestro carro, o sea, donde, pues bueno, no era nuestro carro, pero era el carro del primo del Nolo, que el Nolo trabajaba con nosotros, y el Nolo me adoraba, güey. Entonces, haz de cuenta que cuando se iban los demás, me empezaba a amenazar, güey, a decirme que me iba a pegar y que así.
3: Cuando se iban los demás, que al baño.
2: O sea, ándale, cuando éramos cuatro, entonces se iban a, pues a por la chela o por la comida o algo. Ajá. Y me dejaba y me empezaba a decirle cosas bien horribles, güey.
3: O sea, te amenazaba y...
2: Me amenazaba y yo pues estaba bien asustado, güey. Ya di cuenta que habíamos amanecido de otra fiesta. O sea, íbamos bien amanecidos, güey. Pero antes de amanecer, el vato y yo ya habíamos tenido... Ya me había arrinconado en el baño del otro lugar, güey.
3: Ah, sí, ya.
1: Pues entonces no era... Pero espérate. Ahorita que regresemos, sigues contando la historia.

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0: Oiga, pues bueno, continuamos con la Madre Jota. Bueno, entonces, ese invitado en esa fiesta lo quería golpear.
1: Me quería golpear, pero antes, en la noche de donde veníamos, era por la casa del Ray Cárdenas, así de papajito, okay, mi amigo. Entonces, pues allí era pura miel. Yo me acuerdo porque nos pusimos como Santo Cristo.
2: Pero no, hijo, le diste ni un besito ahí.
1: No, en la noche rica la guapachosa, nos fuimos al baño de ahí y de hecho nos corrieron de la casa porque él y yo estábamos muy descaraditos. Ahí también había alberca. Y el niño no traíamos shorts.
2: O sea, ya había coqueteo y todo el rollo.
1: Ya.
0: Ya había encuentro, ¿no estás viendo qué tal en la alberca?
1: Y luego de ahí nos fuimos al baño.
2: O sea, ahí en la alberca pasó.

0: Pero él y yo no habíamos sido invitados. Los invitados eran...
1: ¡Otra! Ray, ¡pues ya, güey!
0: Ray, el Lolo y el otro, güey.
2: Se va a morir el pájaro.
0: Entonces, pues, güey, o sea, llegamos, hacemos todo eso, nos ponemos bien sorumbos, no ponemos... O sea, porque no aportamos a la... Para
1: no, pues aquí en
0: Sabaña. Comimos como si tuviéramos 6 días del desierto, güey. Nos pusimos bien puercos, entonces, como a las 3 de la mañana, pues ya nos dijeron, pues ¿saben qué? A tu amigo el homosexual lo sacan, pero de aquí, porque él andaba muy valiente con otros. Pero cuando salimos se puso valiente conmigo porque quería seguir en el baño, pero ya no podíamos estar en el baño, güey. Y fue por eso que dije, vámonos a la casa.
3: Pero en la casa ya cambió su actitud.
0: Ya cambió su actitud. Y es que estaba muy lejos de donde estábamos, a la casa del Rada. Vivía en una, pues en un área así bien preciosa.
1: Sí, pues sí.
0: Y luego pues ya llegamos. Y luego me empezaba a decir eso y mi amigo el Nolo pues quería defenderme, pero el Nolo era más inocente que yo y le dije, y pensé yo, ¿y si me voy con los dos, güey? Me quito de joterías y lo hacemos entre los tres.
3: No,
0: güey.
3: Esa era la solución inmediata.
0: Sí, nos vimos al cuarto de lavado, güey, y se solucionó todo el problema.
4: O sea, el vato lo que quería, o sea,
0: era seguir haciéndome el amor. Por eso me odiaba, güey, porque yo no le había entregado más de mi cuerpo. Y estaba guapísimo.
3: O sea, él quería más de ti. Quería y más su de forma mí. De demostrarlo era la violencia.
0: Sí. Entonces dije, imagínate que sea mi novio, güey. Y luego después me lo volví a topar y luego le dije. Y vamos otra vez a la casa de Rada y me dice, ay, no, yo voy, por error, no me querías pegar la otra vez. Así para, también te querías meter.
3: Me pegó por unos besotes.
0: Digo, también te querías meter con
4: unos piojos.
0: Y le dije, nos metimos los dos. Y dijo, pero yo no sabía.
4: ¡Ah!
0: Gracias, señor.

0: Oiga, señores, bueno, continuamos nada más y nada menos que en el Cometo Radio Show con la zorrita, la zorrimunda, la madre jote, por supuesto, servidor, la madreada. Oigan, pues ya no termina la Copa Mundial, ¿verdad? Ya no termina la Copa Mundial de este año y ya anunciaron dónde va a ser la del 2030, güey. La acaban de anunciar el día de ayer y bueno, se dice.
1: Ya estaba, ¿no?
0: Ya, pues bueno, se dice que ya, pero. ¿Ya estaba? No, pero ahí te van los lugares donde van a ser las sedes, güey. Que obviamente, pues ya ves que la otra, bueno, este de este año fueron en tres países. México, Canadá y Estados Unidos. Pues bueno, ahí les va nada más y nada menos que, según se revela el dónde va a ser los siguientes. Uno de ellos va a ser nada más y nada menos que en Morocco. ¿Saben dónde está Morocco?
1: Marruecos.
0: Es Marruecos, exactamente. Es Marruecos.
1: Afganistán, güey, va a ser.
0: No, güey. Marruecos,
2: Países Bajos,
0: Portugal y España, güey.
2: No.
1: O sea, sí, no, son tres países.
0: Son tres, pero no son tres, güey. Son seis, güey. Van a ser otros tres. Y los otros tres van a ser nada más y nada menos que en Sudamérica. Ahí te va donde va a ser, carnal. Va a ser en Uruguay, en Argentina y también en Paraguay, güey.
1: Puro derecho. Puro derechairo, qué terrible.
2: No vayas, güey, no vayas.
0: Repetimos, Argentina, Paraguay, España, Portugal, Marruecos. ¿Marruecos es de África?
1: Sí. Wey.
0: Ah. pero está pegado a Europa, ¿no? Está pegado, está pegado.
1: Sí, los divide el mar Mediterráneo.
2: Bueno, pues ahí está. Traslomita.
0: Ahí traslomita.
3: Es un encanto este hablar.
0: Hijo,
1: es increíble. Ay,
0: espérense, ahí venimos.
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5: ¿Qué tal, amigos de deportes? Bienvenidos a este resumen express. Vaya noche de drama y alta tensión la que vivimos hoy en el Atlanta Stadium. Inglaterra estuvo al borde del abismo, pero logró firmar una remontada agónica de 2-1 ante una valiente República Democrática del Congo para sellar su boleto a los octavos de final de la Fiesta Futbolera 2026. El guión comenzó con tintes de tragedia para los dirigidos por Thomas Tuchel. Apenas al minuto 7, la saga inglesa fue tomada totalmente fría. Brian Sipenga aprovechó una desatención y mandó el balón al fondo de las redes para poner el 1-0 a favor de los africanos. Los leopardos del Congo no se achicaron, plantaron un bloque defensivo durísimo y se fueron al descanso con la ventaja, haciendo sonar las alarmas en todo el Reino Unido. Para la segunda mitad, la presión era sofocante, pero cuando las papas queman, aparecen las leyendas. Al minuto 75, apareció el histórico capitán, Harry Kane, para conectar un remate preciso tras confirmación del VAR y poner el ansiado empate a 1. Pero la historia no terminó ahí. Cuando ya se olía el tiempo extra, al minuto 86, nuevamente Kane tomó la pelota en la frontal del área, se quitó la marca con una media vuelta de crack y sacó un disparo colocado al ángulo superior derecho. ¡Golazo definitivo! ¡Doblete del ciudadano Kane para salvar la patria! No fue un partido limpio para el cuadro de los Tres Leones. Sufrieron muchísimo la velocidad de Joanne Wissa y los cortes defensivos de Mbemba. Sin embargo, los ingresos de Bukayo Saka y Anthony Gordon revitalizaron el ataque cuando Inglaterra lucía sin ideas. Mención de honor para Declan Rice, que tuvo que multiplicarse en sector defensivo en los minutos finales para contener los contragolpes congoleños. Con este resultado, Inglaterra avanza en esta fiesta futbolera 2026 y ya tiene un platillo de proporciones épicas en los octavos de final. Se medirán cara a cara ante el coanfitrión México, un partido que promete paralizar al planeta fútbol. Congo se despide con la frente muy en alto en su histórica primera fase de eliminación directa. Hasta aquí la información deportiva. Sigan con más de nuestra programación.
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0: Ahí va. Ahora sí, les traigo nada más y nada menos que, bueno, ya les dije en qué países. O sea, en esta ocasión, el 2030, no van a ser tres países. Van a ser seis países, güey. Ahora, la neta, güey, imagínate, es un billete, güey, para andarse moviendo de ahora de Europa, de África, que es Marruecos, y luego vete para Sudamérica, güey, para Paraguay, Argentina y Uruguay, güey.
1: Pues es que a lo mejor los de Sudamérica va a ser para los países de América, ¿no, güey?
0: Pues bueno, no han dicho todavía.
2: No, es que seguirlos como perritos, sí, no, sí, con, wey, pelota, güey.
1: No, pero es que en cada grupo tiene que haber uno de Europa, uno de África, uno de Asia y uno de América. O sea, así los mueven, pero no. ¿Cómo decirlo? O sea, si está muy revuelto todo, güey.
2: Y si no sabes mucho de fútbol, más que acá la señora, te vas a meter en un grave problema.
0: Y ahí les va, yo les traigo las siguientes ciudades de donde va a ser nada más y nada menos que el Mundial o los Juegos del Partido Mundial del 2030, güey, ¿ok?
2: ¿Dónde?
0: Ahí va, empezamos nada más y nada más que con las sedes principales, que es en el país de España, güey. Va a ser en Madrid, Barcelona.
2: Las muchachas de Madrid, yo no sé lo que serán.
0: Bueno, va a ser Madrid, Barcelona, Bilboa. Sí, es Bilboa.
3: Sí.
0: Bilboa, Sevilla.
1: ¿Bilboa o Lisboa?
0: No, Bilboa, con B. Bilboa.
1: Ok.
0: Sevilla, Zaragoza, Las Palmas y San Sebastián.
2: Las Palmas de Santiago Papasquero.
0: No, güey. Las Palmas, España, ¿ok? Ah. En Marruecos es nada más y nada menos que en Casablanca.
3: Ah, sí.
0: Que es donde está el gran estadio Hassan Tu.
2: La película y así, ¿no?
0: ¿Cuál película?
2: Hay una película que se llama Casablanca.
0: ¿Qué le haces caso? No, es otra, güey.
2: Ah, ok.
0: Ok, en Marruecos es también en Rabat, en Tanger, en Marrakech, en Fez y Agadir, ¿ok?
3: Sí.
1: Pues sí, tiene muchos estadios.
2: Oiga, Marrakech, que se volvió acá en México, en México se volvió un problema de meme, ¿no? Porque siempre en todas las salas se llamaba Marrakech, había un antro con mujeres que les gustaba la vida, se llamaba Marrakech. O sea, lo usaron mucho para el pecado.
1: Para el pecado,
0: para el pecado, bueno, y ahora es una sede.
2: Ah, es que yo vivía en Chihuahua.
0: Ahí te va.
1: Saludos a la raza de Chihuahua.
0: En Portugal, la ciudad es Lisboa y Oporto, ¿ok? En Sudamérica, que son el partido de centenario, va a ser en Montevideo, Uruguay.
2: ¿Dónde en Chile?
1: ¿Eh?
2: Eso es en Chile, ¿no?
0: No, Montevideo es Uruguay. Es la capital.
3: No hables, güey.
0: En Buenos Aires, Argentina. Y en Asunción, en Paraguay.
1: O sea, nada más una ciudad en cada país de Sudamérica.
0: Exactamente, güey.
1: Qué pobres.
3: Pues que no tienen estadios, güey.
0: Pues no tienen nada.
1: No tienen estadios.
3: Bueno.
1: Pero tanto que nos tiran a México.
0: Los argentinos que están friegue y friegue, güey. Nomás.
1: Los ecuatorianos. Ya nos ganamos todo el odio de todo Sudamérica.
2: What's up, man?
0: Entonces, esas son las ciudades que el día de ayer se anunciaron. ¿Dónde va a ser la Copa Mundial del 2030? Ahora no va a ser en tres países, sino que en seis países.
3: ¡Wow!
1: ¡Qué buena información!
2: Javier Rara. Wow.
0: Tania, acabaste, ya no la dejaron caer con el otro, güey. ¡Ya acabaste, estupidez!
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0: ¡Señores! Llega ya. Llega ya, llega ya, llega ya. La tercera hora del Copeto Radio Show con la zorrita, con la zorrimunda, la madrejota y la madriada. ¿A mí qué se llama zorrimunda? Efectivamente, vengo a continuación, nada más y nada menos, con lo que hace enojar a cada signo zodiacal.
1: Coming up next.
0: Y a ti no te lo voy a decir porque todo te
1: enoja. Ay, sí.
0: ¿Ya ves? Ya te enojaste. Ya se enojó, güey.
1: ¿Ya te enojaste?
0: Ahí está, güey, para que vean que sí vengo bien filosa.
1: También es pitch. Coming up next in el convento.
0: Oiga, y además de eso viene el hereje con una de sus historias. ¿De qué nos vas a hablar, güey? Dije, ¡crucifíquenle!
2: Invento.
0: Ok. Bueno, ahorita a ver qué nos
3: como
0: traes.
3: Que le valió, tu recomendación.
0: Exactamente, señores. Pero bueno, vámonos, señores. Recuerde que nos puede seguir en las redes sociales. ¿Cómo?
1: El Copeto Show, Adoladirris, y cheque también el podcast que está increíble, sensacional.
0: Así es que ya lo saben, señores, continuamos con más. ¡No le cambie! Este es el Copeto Radio Show.
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0: Vámonos con la próxima. Sorrimunda, que nos trae.
1: Sí.
0: Los enojos de los 12 signos zodiacales.
1: Exactamente. Cosas que hacen perder la paciencia según tu signo zodiacal, güey.
0: Ok. Vámonos,
2: pues. ¿Eso las inventa usted, no, eso, Raimunda?
1: Creo que no, güey.
3: Creo que alguien no supo que era una bola para cada quien.
2: Música de horóscopos.
1: Música de horóscopos, perro. Deja de estar tragando.
0: De horóscopos de Durango, güey. Méndigo Yolanda Saldívar.
3: Déjalo, está tan precioso. Pues es un papucho.
1: Algo quiere y no es dinero. Pues échale, pues, ahorita.
2: Vámonos con que el primero es Aries.
1: Aries, ¿alguien de quién es Aries? No, ¿verdad? Vamos a ver si es cierto. Y ahorita, el que salga el signo me va a decir si sí o no.
3: A ver, ok.
1: El fondo, güey, me siento muy desnuda.
0: Pues así anda, güey.
1: Aries, ¿qué hace enojar a Aries? Uno, que no tengan en cuenta los sentimientos de la persona. Número dos,
3: tóxica.
1: Cuando te hacen alguna broma, este no la aguanta, güey.
3: Intolerable.
1: Wey. Exactamente. Que critiquen a alguien de su familia. Con él se puede, con ella se puede meter, pero la familia, nada, mi compa. Simón.
3: Intratable, güey.
1: Exactamente. Y la gente que actúa como si nada hubiera pasado. Si se enojan y luego después vienen. Ay, hola, ¿cómo estás?
3: Están estúpidos, ¿qué pedo, güey? Claro, que asco, güey. ¿Quién es ese?
1: Exactamente.
3: Mírenlos.
1: Eso es para Aries. El siguiente, zorrita, por favor.
2: ¡Tauro!
1: ¡Tauro! Bueno, a Tauro le gusta...
2: ¿Tú eres Tauro?
1: ¿Tú eres Tauro? ¿No? Ok. No,
2: ah, pues
1: no,
2: tú tienes cuerpo de vaca, pues.
3: Ay, eso va a ver, Zorrita.
1: ¡Tauro! No le gusta que le cambien los planes al último momento, güey. Eso le odia, güey. La gente... Pero
2: eso a todos, ¿no?
1: Pues también. La gente que le pide dinero, güey.
2: Ah, eso también a todos.
1: La gente que...
3: Todos los tengo metidos, mi amor.
1: No, sí, güey. Las visitas sorpresa. O sea, no ya llegamos con las chelas y todo. No, güey, no. Comprar algo caro y que se rompa luego, güey. Eso le enoja mucho. Y por último, la gente terca y que está friegue y que nunca escucha, ¿verdad, madre Jota?
2: Todos tenemos ascendente Tauro, creo.
1: Exactamente. Vamos con el otro.
2: Es Géminis.
1: Géminis, ¿qué le hace enojar a Géminis? Tener que dar explicaciones de su vida, güey. No le gusta a la mujer o al hombre darle explicaciones. Que
3: sí,
1: le cuenten...
3: se le nota mucho a Raimunda que trata de tapar el sol con un dedo, sobre todo por la lonchita que dejó allá en Durango.
1: Estamos hablando del signo perro. Que le cuenten un chisme a la mitad. O sea, no le voy a... Oye, te voy a... Sí, güey, no, le odia. Estar en un lugar sin nada para hacer, güey. Eso es otra.
0: Tardioquis.
1: Y quedarse sin... ahora sí que sin batería en algún... Bueno, eso no nos importa. Pero las amistades que exigen atención todo el tiempo también... Cero para los de Géminis. Me falta otro.
2: ¡Cáncer!
1: ¡Ah, rápido! ¡Cáncer! ¿Alguien de qué es cáncer?
0: ¿No,
1: verdad?
0: No, nadie. No, espérese. Ahorita que regresemos. ¿El cáncer o no?
1: Sí,
0: ok.
3: No alcanza.
1: Escuchar una voz que dice: cálmate porque te traen como estúpido. Otra de las cosas que no le gustan es la gente muy lenta. Otra de las cosas es la gente falsa que se hace pasar por buena onda. Esos son lo que le molesta a este signo. ¡Simón!
0: ¡Simón! Oiga, venimos, señores. ¡Dale, cambios! ¡El Convento Radio!
2: ¡Chao!
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2: Esa canción saca lo que dice los hombres cheros, güey.
0: Esa y la gata bajo la lluvia.
3: Ah, Simón.
2: O sea, a los cheros en realidad, o sea, en la sierra. Esa canción puede hacerlos.
3: Bueno, ahorita lo dice.
0: ¿Usted para qué iba a las fiestas gays? Pues. Sí.
3: Exacto.
0: Vámonos con el siguiente.
3: Zorrita, por favor.
0: ¡Leo!
3: Vámonos con Leo. ¿Qué le, qué le no le gusta a Leo? Uno, la gente arrogante que humilla a los demás. Eso
2: sí, mire.
3: Las personas que juzgan sin conocer la historia de esa persona, güey.
2: Se le ve la saca el pollo, no hay que conocer muchas veces.
3: Exactamente. Ahora, que lo presionen para tomar una decisión, güey. Eso no le gusta, ¿sí okay. o no, hijo? ¿Sí o no? Y por último, que se burlen de su preferencia sexual, güey. Eso no le gusta. Por ejemplo, acá el tomboy, pues no, no.
0: El tomboy.
3: Y acá el rarito, ya, no, pues. Yo no sé. No les gusta que le estén diciendo, ya no le diga nada.
0: Ok.
3: Nuestro
0: siguiente es Virgo.
2: Sufres mucho.
3: Virgo. No le gusta a los adultos que se comportan como niños. Sí sabemos cómo, que de repente no alcanzas a madurar. Ahora, la gente que vive pidiendo dinero prestado no le gusta a este signo. Ni vaya porque le van a dar puro fregadera. Bueno.
4: ¿Qué signo es?
0: Virgo.
3: Virgo, güey. El desorden en el lugar del trabajo. ¿Tú eres Virgo, güey? ¿No? ¿Va? Ok.
0: Que le vale Virgo, dice.
3: No le gustan las bromas. No le sobra, ni le diga, güey. Y el último es perder el tiempo en cosas sin sentido y sobre todo en las relaciones. No le gusta, güey. Fierro, el que sigue, chiquito hermoso.
0: ¡Es Libra!
3: ¡Libra! Que lo dejen plantado, güey, o plantada. Eso yo creo que es para todos, güey. ¿Simón?
4: Sí, la mayoría.
3: Ahora, tener que cuidar demasiado el dinero porque siempre se anda preocupando en lo que va a pasar en el futuro. O sea, déjate llevar, hijo, la neta, ¿va? Otra cosa es que lo critiquen durante alguna reunión o que lo critiquen en las personas. Que sea, es que tú eres, a ti te gustan los hombres. Ay, que a ti te gusta. Pues déjenlo ser, porque eso no le gusta. Y por último, la gente que no cumple su palabra. Eso no le gusta absolutamente nada para este signo. Hijo, es un Pink Floyd.
0: Vamos con el siguiente y es... ¿cuál dijo? Perdón.
4: ¿Leo? ¿Me había dicho Virgo?
3: No, Virgo.
0: ¡Escorpio! ¡Vámonos con Escorpio!
3: ¿Me está diciendo? ¿Me está
0: diciendo? No, dijimos Libra, ahora es Escorpio.
3: Ok. Nada más y nada menos que a Escorpio le gusta, no le gusta a la gente que hablen a gritos, güey. Que esté grite, como que un compa que tenemos, ¿verdad?
4: Pero...
3: Otra de las cosas es, nada más y nada menos, las personas que hablan de sí mismas, güey. Que dicen, es que yo hice esto y que ya me fui para acá. Ah, o sea, que son muy presumidotes, güey.
0: Los ególatras.
3: Simón. Otra de las cosas, yo creo que me identifico con este vato es... Tener que levantarse demasiado temprano, güey. Ese güey es un huevonazo, no le gusta. Y yo creo que levantarse temprano para todos no nos gusta. Y último de este signo, nada más y nada menos, es encontrar algo que le encanta y no tener dinero para comprarlo.
0: Eso nos enoja a todos.
3: Eso para todos, güey, también, la neta. Pero ahí están, son cosas que le enojan a este signo. Vámonos con los últimos cuatro. Ahí regresamos en el Convento Radio
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1: Ya pues.

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0: bien, échale, perro.
1: Continuamos, nada más es que con la Zorrimunda que nos está diciendo que les hace enojar a los 12 signos de acá.
2: Oiga, Zorrimunda, pero ¿por qué hace eso si va en contra de Dios? ¿De qué, los horóscopos?
0: No, ¿quién dijo eso?
2: Sí.
0: No, güey.
1: Mal de la mano.
2: Es un hereje. Ah, bueno.
0: Pero aparte que... del otro, viejito,
2: que digo, no. Vámonos con el siguiente signo, ya es Sagitario.
0: ¡Sagitario!
3: Vamos.
0: Creo que a nadie le gusta esto. No le gustan las escenas de celos sin ningún motivo. Ya ven que las viejas, ¿cómo empiezan a fregar?
2: No, wey, pero la madre la haces bien celosa.
0: ¿Ah, sí, güey?
1: Con esta.
0: Bueno, la gente que quiere controlar cada cosa que él o ella haga. O sea, también déjenlo ser al pobrecito. ¿Eres ese signo, verdad, perro? Bueno, no le gusta dar explicaciones al vato o a la mujer, porque acuérdense que estamos en dos, ¿verdad?
1: Sí.
0: Ajá. Y no le gusta también que critiquen la forma de vivir de esta persona. Si
1: y el que critiquen.
0: Déjenlo así y también la morra de igual manera. Fierro, pariente.
2: Vamos con el siguiente, ya es Capricornio.
0: Capricornio no le gusta a la gente que le quiere decir qué hacer, güey. Eso les... La neta le enoja muchísimo. Ni le diga, güey. Otro. Las personas que le exigen mucha atención, güey. Ese es otro que le dura. Otro es la gente que fuerza demasiada confianza. O sea, que fuerza... Perdón, la gente que fuerza...
1: ¡Que fuerza, güey!
0: Que fuerza demasiada confianza muy rápido, güey. Sí, o sea que si yo ya te conozco, güey, ya que entres con confiancitas. Por ejemplo, tú, güey, que estamos acá y que me agarres una pompita y voy a decir,
1: ¡no tienes, Raimunda!
2: ¡Ay!
0: Pues es un ejemplo, pero es un ejemplo.
1: Nomás la tienta uno se tiene bújero. Es...
2: Está como las agujas, ¿no?
0: ¡El otro, ándale!
1: Fallarle al bújero. Hasta le pone una salivita.
2: Vámonos con el siguiente, y es Acuario.
0: Acuario, la gente falsa, güey. Le gusta la gente falsa, güey. ¿Me estás escuchando, Madre Jota?
1: Sí.
0: Perfectamente. Dije Madre Jota.
1: Ah.
0: Ahora, las traiciones. Pues, ¿a quién le va a gustar, güey? Pues, obviamente que no, ¿verdad? Las personas chismosas, güey. La gente que se hace pasar por amigos. Obviamente, y al rato te traicionan.
2: Ah.
0: Eso... Les.
2: Enemigos.
0: Enemigos. El otro, güey.
2: Nos vamos con el último y es Piscis.
0: Bueno, yo no sé por qué, pero no le gusta que le toquen o cambien de lugar las cosas. Si vas a algún lugar y así lo tiene, déjelo, porque eso les burra. Otra.
2: Son de esas personas que ordenadas, compulsivas.
0: Exactamente.
1: Idiáticas.
0: Como la casa de la Madre Jota. Bueno, que le cancelen los planes al último momento.
2: A eso a todos, ¿no?
0: Fierro.
1: Pues sí, creo que sí, la mayoría ha sido de lo que le ha salido de que le cancelen a todos.
0: Sí, pues sí, güey. Bueno. La gente que come haciendo mucho ruido, ¿no?
1: Ah,
0: no, no,
1: sí, güey. Bueno, ok. Con la boca llena, así como que ahorita la zorrita, hoy la mira.
0: Exactamente, mira. Así, cinco, güey. Así, güey.
2: No está viendo a mí, estúpido.
0: ¡Cómele, güey! ¡Cómele! Mira. Y por último, la gente que no hace su parte en el trabajo, güey.
1: Ah, ese sí le lee. Aquí, los huevones.
0: Aquí estamos. Esas son las cosas que no le gustan a los signos zodiacales.
1: ¿Algo que decir, Madre Jota?
4: No, pues como siempre,
2: aceptadísima.
0: Sí, ¿a poco no? ¿A poco no?
4: ¿Sí no? De chiquilla usted se veía que tenía el don. Okay.
0: Nomás por eso.

0: Oiga, pues bueno, vámonos. Vámonos nada más y los que con el hereje.
1: Ándale, así empiezan, ¿eh?
0: Ya huele a naftalina porque ya llegó el hereje. Y el hereje, ¿de qué nos vas a hablar hoy?
2: Hola, ¿qué tal? Cordiales saludos. Bueno, hoy voy a hablar de algo más sencillito. Voy a hablar de algunos inventos que surgieron en la Primera Guerra Mundial que se han vuelto cotidianos. Y de repente uno piensa, bueno, ¿de dónde surgió esto? Pues de la necesidad.
0: La droga, ¿no? También salió.
2: ¿La qué?
0: Las drogas.
3: No, así existía. No,
0: ¿Ya existían?
2: No, la droga, yo creo que desde los principios de la humanidad.
3: Oye, dicen que el fentanilo, ¿no? O sea, las de ahí. Para crear supersoldados, pero fue en la Segunda Guerra Mundial.
2: Bueno, sí, ya son cuestiones de la Segunda Guerra. El primero de estos inventos que surgieron de la Primera Guerra Mundial, estamos hablando de 1910, más o menos, 1914. Okay. Imagínense, el uso más común de los relojes era el reloj de bolsillo, desde que tiene una cadenita y lo trae uno en la bolsa y lo abría, pues, para ver la hora. Incluso son como muy elegantes, ¿no?
3: Sí.
2: Pero entonces empieza a haber problemas entre los pilotos de los aviones, de los primeros aviones, incluso eran de esos aviones de doble ala, y pues era muy difícil para ellos maniobrar el reloj de bolsillo, y a alguien se le ocurrió de esos relojes poner una cinta alrededor de su muñeca para estarlo viendo muy fácilmente. Y de ahí surge el reloj de pulsera normal que usamos.
0: El reloj de mano.
2: Cotidianamente, de una necesidad precisamente de los pilotos. Incluso los pilotos lo colgaban en los aparatos de vuelo, pero se golpeaba y se alcanzaba a descomponer. Entonces, alguien por la pura necesidad le ha de haber puesto, no sé,
0: una cinta adhesiva, un
2: masking tape, algo así.
0: Como el abuelito, un alambre, va, vámonos.
2: Y de ahí surgió este invento que hasta la fecha se sigue utilizando con normalidad, ¿no? El reloj de pulsera.
0: Ok.
4: Bueno, en realidad ya no tanto sería el smartwatch, ¿verdad?
3: Y se la ponen en la cara o dónde, pues van
0: la mano, güey.
4: Pues por eso, o sea, digo, no es reloj.
3: Sí, pero
4: no.
3: Dice que de ahí nos controlan ya, mi amiga.
0: ¿En el smartwatch?
4: Yo ya le puse, yo ya tapé la cámara de
2: pero ya, güey, bueno, ya estamos hablando de otros tiempos. Bueno, regresando, les platico de otros inventos que surgieron allá por la primera guerra.
3: ¡Hay más tiempo!
0: ¡Sí, güey!
2: ¡Segundos!
0: Para él es mucho, 3 minutos,
2: pero
0: güey.
2: De vida.
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0: Seguimos con el hereje. Que el hereje nos trae los inventos de la Primera Guerra Mundial que ahorita pues los seguimos usando en la vida cotidiana.
1: Sí, hay una gran cantidad, pero estoy poniendo ahí los más significativos. Fíjate, el siguiente fue el zipper, el sistema para...
0: ¿El zipper?
1: El zipper de las chamarras. En la Primera Guerra Mundial resulta que casi todo se usaba con botones. Todos los trajes que se usaban militares, los pantalones, las chamarras, era con botones y eran botones metálicos. Entonces empezó a haber un problema muy serio porque pues estoy hablando de 1914. En las noches, ¿cómo se calentaban los
0: soldados?
1: ¿Cómo creen?
0: ¿Unos con otros?
1: Ajá. ¡No! No, y con fogatas, se hacían fogatas pues para platicar las incidencias de la del combate, y entonces al momento de estar sentados alrededor de una fogata, los botones se empezaban a calentar muchísimo. Ey. Incluso se ponían al rojo vivo. No. Y entonces cuando uno de los soldados se movía, pues imagínate el botón, sobre todo en la zona de la bragueta, del pantalón, se ponían muy calientes, entonces causaban daños a
0: quemaduras,
1: a los genitales incluso, y entonces se buscó una manera más práctica y más rápida de abrochar las prendas, y surgió el zipper, el sistema de cremallera, una cremallera que ayudó mucho a que no se calentaran los pantalones y que fuera más práctico algunas cuestiones ahí.
2: Aunque pareciera insulsa, el cierre es un gran descubrimiento, sí, o sea, debe ser muy
0: divertido.
1: Y el último que les voy a platicar, este surgió, fíjense, de la necesidad.
2: No, ya. Ya nos pasamos.
1: Resulta que en la Primera Guerra Mundial, pues, las cuestiones militares y médicas eran muy criminales, casi era cortar amputarles las extremidades a ¿cómo se llama?
0: A serruchazo.
1: Y entonces se necesitaba hacer compresas para que no saliera tanta sangre, y el algodón era insuficiente. Entonces una compañía que conocemos muy bien se llama Kimberly Clark, que existe.
2: Casi al 80% del país.
1: Creó una especie de algodón con 4 veces más absorción para la sangre. Entonces empezó a usar mucho en las operaciones para que no saliera tanta sangre y hubiera más control. Pero al terminar la guerra, las enfermeras se dieron cuenta que ese nuevo producto de algodón podía servir para otra cosa. ¿Y qué creen que surgió?
3: ¿Qué?
1: La toalla sanitaria. De ahí surge.
3: O sea, ¿ves? Antes de la Primera Guerra Mundial, ¿no usaban eso?
1: Sí, se usaba el algodón, casi siempre se usaba el algodón, pero pues no tenía la suficiente absorción. Entonces, las enfermeras descubren que este material es muy bueno y lo empiezan a usar como toalla sanitaria, y alguna de las enfermeras muy abusada hizo ya la toallita sanitaria, bueno, no la que se usan actualmente, sino una cosa más.
0: Así. Tú por la incontinencia, güey.
1: Las madres la usen, ¿no? Entonces, fíjate, de una necesidad médica surgió, bueno, una cuestión sanitaria que todo el mundo conocemos, las toallitas sanitarias.
0: Te chupa hasta el cerebro eso, güey.
3: ¿Y las alitas? ¿Cuándo salieron, mi amigo?
1: Las alitas de...
3: ¿Los unicornios? No, de las toallas sanitarias. No,
1: ya, la tecnología ha avanzado mucho, pero de ahí surgieron esos inventos que ahora cotidianamente los vemos, pero todos los inventos tienen un porqué de dónde surgieron.
0: Bueno, ahorita que regresemos nos cuentas más, ¿ok?
4: No, ya no.
0: Sí, cómo no, es el Copeto Radio.
1: ¡Chao!

0: raza que nos está escuchando, déjeme decirle que sí, a este es el Cometo Radio Show. Ya viene la cuarta hora con la zorrita, la zorrimunda, la madrejota y por supuesto la madreada. ¿Qué viene a continuación, nada más y nada menos, con el recetario de
1: la madrejota? Viene la rara.
0: ¿Qué hiciste de comer ahora con
2: esas notas de luchador? Fíjese, madreada, que hice nada más y nada menos que nieve con lajas de nuez, coco, con vainilla.
0: ¿Qué son lajas?
2: Lajas son como...
1: Laminitas.
2: Láminas, ajá.
0: Ah, ok.
2: Y una mermelada de zarzamora increíble, junto con una receta apenas comprensible a la hora de mezclar las leches.
0: Ok.
2: Bueno, let me.
0: Usted le sabe mucho ese tema, pero bueno, sí. La queridísima zorrita viene con el púlpito.
3: Así es, y bueno, en esta ocasión vamos a hablar del agradecimiento.
2: Interesting, I suppose.
0: Así es que todo esto y más, señores, lo encuentra en la cuarta y última hora de este programa llamado El Convento Radio
4: Show. 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

0: Oli, oui, oui, nada más y nada menos que el recetario de la madre Jota. Yo no os voy a decir cómo hacer nieve sin tener cómo qué hacerlo. ¿Cómo
1: le hace? En realidad no hay ningún ahorro en esta receta.
2: Que ahora sí le pusiste producción.
0: Es que le compré producto.
1: ¿Qué más quisiera una, oye? De mujer. O sea, que todo le saliera barato y que todo fuera felicidad, adoradas. Pero hoy, en el episodio de las recetas de la madre Jota, no seré indulgente con ustedes. Les tiene que invertir bastante, pero si le agregamos algún otro producto, no se imaginan lo que pueden conseguir. Lamer la piel del hombre deseado es el placer que una nunca debe de perderse. No, monaguillo.
0: Bueno, ¿y luego de qué es la nieve, qué?
1: La nieve es de... voy a hacer una como de mermelada con mermelada de zarzamora. Le vamos a poner nuez y lajas de chocolate y lajas de coco con vainilla, que van a crear un aspecto casi angelical a su paladar.
0: Ok. Ingredientes,
1: claro que sí, adorado. Déjame, es que no le... güey.
0: Ya la perdió, güey.
1: Sí, vamos a usar para lo blanco, porque podemos probar una nieve de zarzamora que sea morada porque se combinaron todos los elementos.
0: Ah, sí.
1: Pero ¿qué tal una nieve de zarzamora que solamente tenga algunos ríos, algunas
0: vetas?
1: Exactamente. Entonces encontrar el sabor junto con la consistencia de la base será un juego de color. No es maravilloso.
0: Ingredientes,
1: mi amiga man. 500 mililitros de leche entera, jugosa, no sea pioja, que no
0: de la
1: sea,
0: buena.
1: Que no sea en bolsa. Ya cuando ya en adelante, pues ya Dios dirá, pero que no sea en bolsa de forma inmediata.
0: Ok.
1: Vamos a conseguir 250 miligramos de nata de leche. La nata es muy jugosa. La nata es de ahí donde sale la mantequilla. La nata es de donde sale la nieve. La nata es de donde sale, o sea, pan. La nata es la parte más jugosa de la leche de vaca o de cualquier elemento. Y lo puedes usar de tantas formas. Así es que es bien importante no ser piojo y comprar nata con más de 35 gramos de grasa.
0: Okay.
1: Porque si no, me amigo.
0: No le sale.
1: Vamos a utilizar 50 gramos de leche en polvo. La leche en polvo, güey, aunque sea la rusa con ¿cómo se llama?
0: La con azupo.
1: Exacto, que sea, está en más de 50. ¡Ay, señor, llévanos! Vamos a usar 50 gramos, pero yo no me importó nada y me entregué. Yo le puse 120 gramos, mi amé.
0: Leche en polvo.
1: Exactamente.
0: ¿Qué más? Rápido.
1: 120 gramos de azúcar, adoradirri. Si eres diabético, aléjate muchos metros. Una cucharadita de vainilla, pero el coco ya la trae, así es que lo íbamos a recargar de vainilla.
0: Ok, vainilla de coco.
1: Yo no le puse más.
0: Nada más eso.
1: Exactamente.
0: Ok, pues vamos a
1: para lo blanco.
0: Bueno, ahorita que regresamos, tú sigues contando qué más. Es el Copeto Radio. ¡Chao!

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0: Y seguimos con la Madre Jota y su nieve de quién sabe cuántos polvos trae, hombre.
1: Cállese, nieve de zarzamora con laja de coco, con vainilla y nuez.
0: Ok, bueno, y luego nos quedamos que pues nomás palo blanco.
1: Palo blanco, era la vainilla, el azúcar, la leche en polvo, la nata y la leche entera. Eso lo vamos a echar en un bowl y lo vamos a poner, allí lo dejamos.
0: Nomás échelo ahí.
1: Ahorita por lo pronto. Okay. Para la mermelada, Doradirris, es increíble, güey. O sea, es increíble cómo la historia y cómo la leyenda era verdad. Le pones zarzamora así, zarzamora granel del sana, recién cortada, bonita, mi amigo.
0: Y si la compramos, diga, nomás la mermelada de zarzamora. Digo, no se puede, digo. O sea, no funciona, o sea.
1: Sí, se puede, pero.
0: Ah, ok.
1: Imagínate que las dos cosas estén hechas con las dos mismas manos, todo el proceso. Es muy diferente, Dorada. Okay. Claro que sí. Entonces, vamos a usar frambuesas. Sea tan generosa como guste. Y dos cucharadas de azúcar. Yo le puse un poquito más.
0: Con razón, no, no, no. Se bajan diabéticos, güey.
1: Le das, vea, mi amigo, y le das, y hay un momento que dices, ay, güey, ¿y si compro la mermelada? Pero no. La resiliencia se hizo posible y le seguí, dije, esto tiene que suceder.
0: Bueno, déjese de llantos y luego.
1: Pues hizo bien preciosa, mi amigo. O sea, la mermelada se deshacía, pero sin combinarse, había una baba transparente que acariciaba a la frambuesa.
0: ¿Le escupió qué?
1: O sea, la baba no era el azúcar que se cristalizó perfectamente a doradas, con paciencia.
0: Entonces,
1: y mucho amor.
0: Echa la zarzamora y azúcar y la revuelve.
1: Hasta que
0: se sangre el brazo. Güey. No le entiende la raza, güey.
1: Entonces, por eso no tengo vato.
0: Por eso.
1: Raza.
0: ¿Y luego?
1: La dejamos, ya que esté preciosa, que puedas ver la luna reflejarse en su vidrio. Ya te vas a lo blanco, mi amigo. Y le empiezas a batir, pero no le pongas la nata. Le das a todo y clap, clap, clap. Puedes usar, güey. El batidor de globo es realmente maravilloso. Tienes un control
0: ¿a
1: absoluto.
0: Mano?
1: Sí, güey, pero con el de globo. Con el otro ni lo intentes.
0: Entonces, la
1: mi amigo, le da. Y está entretenido.
0: ¿Hasta qué momento le da?
1: Un disco de Pink Floyd.
0: Por eso, ¿hasta qué momento le da?
1: Hasta que usted pueda voltear el traste y no se caiga una sola gota de.
0: Como el huevo de los chiles rellenos.
1: El huevo de los chiles rellenos, mi amigo.
0: ¿Y luego?
1: Por eso se bate con globo. Le pone la nata. Ponerle la nata es básicamente decir todo se destruyó, porque todo lo precioso que hiciste ahí se destruye, Dorada. Pero no, solamente se renueva. Lo metes al refri un rato, una hora, dos, lo sacas, le vuelves a dar otra friega, hija.
0: Media otra metida.
1: Y luego la sacas y ya pones en tu bowl. Una capa de mermelada, así,
0: ¿abajo?
1: Con las lajas de chocolate, abajo, y luego pones una capa de nieve, le pones otra, y la capa
2: como
1: de
2: lasaña.
1: Debe ser, exactamente, mi amigo, pero el secreto está en el criss-cross. Cuando
0: criss-cross?
1: Está casi congelada, entras con un cuchillo y le haces un criss-cross. O un zig-zag. Y eso es criss-cross.
2: ¿Y eso qué es? Él sabe de espadas porque ya es que es el tragasables.
1: Y lo dejas congelar y eso es lo que hace que las lajas se separen una de la otra. Crash, adorados, claro que sí.
0: Pues bueno, ahí está el Chris Clash, güey. Señores, desde el Convento Radio. ¡Chao!

0: más. ¡Tiquitiquitín! ¡Ay, no más! ¡Qué hermosura! Porque llega nada más y nada menos que la quisima zorrita que nos trae el pulpito.
1: ¡Púlpito!
0: ¡El púlpito, pues el púlpito! Nada más y nada menos que aquí en el Cometo Radio Show. ¡Échale!
1: Mi queridísima zorra inmunda, ¿usted alguna vez ha recibido algún milagro por el cual quiera agradecer a Dios?
0: ¡Un milagro! ¡Seguir viva, güey!
2: ¡Estúpido!
1: No haber contraído una enfermedad venérea, ya es que usted...
2: ¡Estúpido!
0: Sí, la neta es que sí.
1: Fíjate, ¡monta a pelo!
2: ¡Pues qué milagro! ¡Qué más milagro que el tener trabajo, hijo!
0: ¡O el pelo la monta!
1: Pero usted, échele ganitas, o sea...
2: ¡Ese es un verdadero milagro!
1: Mucho el trabajo.
0: Ya participe en el programa, por favor, el encargo.
1: ¡Oye, oye!
2: ¡Se te cayó el...!
1: Mi queridísima Madre Jota, usted que...
3: Mi amor.
1: Que es un milagro viviente, ¿alguna vez ha recibido un milagro que usted diga, fue Dios?
3: No, sí, mucho, o sea, ha sido muy generoso conmigo. Estaría aquí, mi amigo. Sí,
2: que no le hayan
3: puesto un enfermo. Del Jackie, güey, o sea, no entiendo cómo estoy acá.
1: Es correcto, mi queridísima Madre Ada, ¿usted alguna vez ha recibido un milagro?
0: Claro que sí, la verdad, sí, en tema, pues, de accidentes o algo así, sí, la verdad es que sí, güey. Sí, dice uno de, güey, gracias Dios, la neta, sí. Con lo que es creyente, sí le dice
1: bueno,
0: gracias.
1: Bueno, tú crees en Huitzilopochtli, ¿verdad?
3: Yes. el que se levanta riguroso.
2: Échale que es
0: el
2: cuate.
0: El Dios del sol.
1: pero, por ejemplo, en algún tipo de... ¿Han realizado como en agradecimiento algún tipo de manda o algo así?
2: Dice que no, man.
1: ¿Usted nunca ha hecho nada así?
2: No, güey,
1: ya ve que hay mucha gente, por ejemplo, la gente de Zacatecas que va a Plateritos.
2: Ahí sí hemos ido a Plateritos.
1: O el 12 de diciembre que hacen las peregrinaciones.
0: Hay gente que hace reliquia, güey.
1: El 28 de octubre, las reliquias de San Judas.
2: Te flagelas, güey.
1: ¿Quién se flagela?
2: Te autoflagelas, que de repente vemos en la televisión gente que
1: pero eso es en los Viernes Santos, ¿no?
0: Bueno, sí, pero por ejemplo,
3: el con la Virgen, güey.
0: O hay mandas, hay raza que se va caminando, güey, que va corriendo hasta ciertos, hasta visitarla, por ejemplo, la de Talpa, la de San Juan de los Lagos.
1: O los igual a Santo Niño.
0: Hay raza que se va, por ejemplo, digamos, desde el norte del país hasta la Ciudad de México a ver a la Virgen de Guadalupe, salen desde el día 1 de diciembre para llegar el día 12, güey. O sea, hay raza que hace eso, güey.
1: Oye, y la de raza que ha tenido accidentes feos, ¿verdad?
2: Sí.
1: O sea, que se los llevan un camión, o ya es cuando van en las manifestaciones, en las peregrinaciones.
0: Ah, manifestaciones.
1: No, pues que van a manifestar su fe, güey.
0: O sea,
2: no lo dejaste de terminar.
0: Oye, güey, y ahí qué será, güey. O sea, ahí no es milagro, güey. O sea, y van a pagar una manda y les pasa un accidente y mueren. ¿Es milagro o es destino?
3: Es por eso que tienen que conocer su religión y saber las capacidades y niveles que tiene. Es muy fácil, adorado. Claro que sí.
2: Tú vete con tu
3: O sea, si supieran cómo nació y así, pues tendrían una. O sea,
1: pues ahorita les voy a contar qué fue lo que pasó. Que una mujer recibió un regalo divino.
0: ¡Ah!

0: Y bueno, está hablando de los milagros. A una mujer le cayó un milagrazo.
1: Ahí les va la historia. Esto sucedió en Argentina. Música de Argentina, por favor.
0: ¡Rápido, güey! Es que fue un argentino y agarró el mariachi, güey.
1: Es que el mariachi es argentino. Pues vamos a ponerle una mujer. Vamos a ponerle algún nombre.
2: Leticia.
1: Leticia.
0: Ok, Leti.
1: Pues estaba ya. Dijo, bueno, tengo que comprar algo, pero voy a checar mi cuenta bancaria, a ver cuánto tengo. Pues le quedaba nada más y nada menos que como unos 80 pesos argentinos.
0: Oh, cops.
2: Que son como un chicle, güey.
1: ¿Sabes lo que iba a decir? O sea,
0: güey. No. Ni pon peso de chocolatitos de huevitos,
1: no, no, no, soplas. El caso es que esta mujer nada más tenía 80 pesos argentinos, que es para un chicle de bolita allá en la raza, los que conocemos México.
0: Ok.
1: Y bueno, pero ella cuando fue al cajero, tenía en su cuenta nada más y nada menos que 510 millones de pesos argentinos.
0: ¿En cómo?
1: En 510 millones. Entonces, ¿qué fue lo que usted quería si...?
0: No, pues en ese
2: momento llevaba un litro de leche y un kilo de carne de frita en la historia.
0: ¿A qué le está preguntando, gente?
1: Sí. Pero vamos a suponer que no, en México, vamos a suponer que en México son 510 millones de pesos, en Estados Unidos 510 millones de dólares. Así para que...
2: A la equivalencia.
1: A la equivalencia, ajá. ¿Usted pues qué haría?
0: Es que lo sacas porque obviamente es una estupidez, güey, que haya dinero de la noche a la mañana. Vas y sacas todo lo posible. Oiga, vengo a retirar, vámonos, fierro. Y porque te lo van a cobrar.
1: ¿Qué?
0: Sí, güey, te lo van a sacar.
1: Claro, sí, güey, sí. Wey. Madre Jota, ¿usted qué haría?
2: No, pues lo dejaba, yo sé que no son míos y que me los van a cobrar después. Wey, no, o sea, ¿para qué me hago, güey?
1: Madreada.
0: ¿Ves por qué no aprovechas las oportunidades? Yo te doy oportunidades y no las aprovechas.
2: No,
0: huevo, la sacas, güey. O sea, vas y vas a la caja y dame todo lo que tengo, sácalo, vámonos.
1: Ahí va lo que hizo esta mujer porque, pues obviamente, todo el dinero que dijo, bueno, rápidamente porque fue un error bancario.
0: Claro.
1: Y dijo, pues empezó a hacer transferencias a sus familiares de ahí te van tantos millones. Hizo 66 transferencias.
0: Ándale.
1: Y luego el dinero que le sobró, pues fue y compró pues todos los electrodomésticos, todo lo que pudo, autos y todo ese rollo.
0: Sí.
1: Porque en 48 horas le cayó el fisco.
0: No.
1: Argentino.
0: Ah, firma, claro. Departamento del Tesoro.
1: Oye. Nos equivocamos y tú tienes 510 millones que no te pertenecen, así que preste, dijo ella.
0: Cáigale.
1: No, es que fue regalo divino, o sea, pues dijo, fue regalo de Dios. Dijo, no, pues para las leyes no existe Dios, entonces, pues que Dios la acompaña a la cárcel.
0: Ah.
1: La morra en este momento la agarraron, ya la pues, se va a la cárcel por haber defraudado al gobierno argentino. Se va a llevar varios años en la cárcel.
0: Tienen los güeyes.
1: Y lamentablemente, el gobierno recuperó el 90% de ese dinero, básicamente, pero la mujer por... Según ella decir, que era un regalo divino, que era un regalo de Dios.
0: No.
1: Dijo, güey, presta y reparte tu dinero y ahora va a tener que purgar una condena de varios años por haber querido, pues defraudar al gobierno argentino.
0: No, y luego además, güey, se lo quitaron, güey, vas al bote y ya ni el dinero tienes. Tú dijeras, bueno, me voy al bote y tengo la feria, pues cámara,
1: pues basta. Ahí está.
0: Señores, es el púlpito de la zorrita aquí en el Convento Radio.
3: ¡Show!
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0: señores, señoras, gracias a la raza que nos sigue escuchando, por supuesto, de verdad, muchas gracias. Llegó el momento de agradecerles y despedirnos de esta frecuencia.
1: Exactamente, pero no sin antes mencionarles que nos busquen en donde, cosa rara.
2: Nos pueden buscar en Spotify y nos pueden buscar en Amazon Music, como el Convento Show. Adorado y Riz, fíjense, yo les voy a dar una. Yo siempre que voy, viajo, siempre pongo el programa. Está, cuando lo vuelves a escuchar, cuando lo oyes, dicen, están bien mensos estos vatos.
3: Pero es un viaje terrenal, o viaje astral.
0: Un viaje astral.
2: No, terrenal. Ah, cuando voy aquí a Santiago, por ejemplo, me llevo siempre oyéndolos. Es increíble. Ya. Se van a divertir un chorro. Tienen que escucharlo.
1: Te ríes de tus propias estupideces.
2: Sí, ¿no? Me. Es divertidísimo.
0: Es que hicimos mucha estupidez. Ni para qué. Es que síganos ahí en los
2: Amazon podcasts, Music.
0: Amazon Music y en Spotify. Búsquenos como El Convento Show, ¿ok?
1: Sí.
0: Ahí también en redes sociales, ¿cómo nos encuentran, Zorra y Munda?
1: También, güey. El Convento Radio Show. Búsquenos ahí, porque están subiendo cosas diarias.
0: Exactamente. Ahí está para que se quede. Pues bueno. ¡Vámonos, mequísima madre Jota!
2: ¡Ay, sí, ya lo damos, güey! O sea, estuvo increíble. Los amadoros forever and ever.
0: ¡Sorra y Bunda!
1: ¡Allá nos vamos!
0: ¡Sí!
1: ¡Vámonos, pues!
0: ¡Qué tierra, qué tierra! Oiga, señores, servidor La Madriada, muchísimas gracias por escucharnos. De verdad, esperamos que se haya divertido bastante. Recuerda que este programa es el único programa donde hablamos y decimos puras madres, ¿ok?
1: Sí.
0: Y, por supuesto, mi zorrita, vámonos, pero despídase de una manera tan hermosa como usted sabe hacerlo.
3: Ahí les va de la palabra de doble P.
1: ¡Ah, caray!
3: Poncio Pilato.
0: Ah, yo pensé que Tito doble P, güey.
1: ¡Oye, Pepe! No.
3: Hey. Ay, Tomboy anda enojado. Este es para los hombres. Si no te buscan por bonito, que te busquen por cómo mueves el pajarito.

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1: ¿Qué tal, amigos de deportes? Bienvenidos a este resumen express. Vaya noche de drama y alta tensión la que vivimos hoy en el Atlanta Stadium. Inglaterra estuvo al borde del abismo, pero logró firmar una remontada agónica de 2-1 ante una valiente República Democrática del Congo para sellar su boleto a los octavos de final de la Fiesta Futbolera 2026. El guión comenzó con tintes de tragedia para los dirigidos por Thomas Tuchel. Apenas al minuto 7, la saga inglesa fue tomada totalmente fría. Brian Sipenga aprovechó una desatención y mandó el balón al fondo de las redes para poner el 1-0 a favor de los africanos. Los leopardos del Congo no se achicaron, plantaron un bloque defensivo durísimo y se fueron al descanso con la ventaja, haciendo sonar las alarmas en todo el Reino Unido. Para la segunda mitad, la presión era sofocante, pero cuando las papas queman, aparecen las leyendas. Al minuto 75, apareció el histórico capitán, Harry Kane, para conectar un remate preciso tras confirmación del VAR y poner el ansiado empate a 1. Pero la historia no terminó ahí. Cuando ya se olía el tiempo extra, al minuto 86, nuevamente Kane tomó la pelota en la frontal del área, se quitó la marca con una media vuelta de crack y sacó un disparo colocado al ángulo superior derecho. ¡Golazo definitivo! ¡Doblete del ciudadano Kane para salvar la patria! No fue un partido limpio para el cuadro de los Tres Leones. Sufrieron muchísimo la velocidad de Joanne Wissa y los cortes defensivos de Mbemba. Sin embargo, los ingresos de Bukayo Saka y Anthony Gordon revitalizaron el ataque cuando Inglaterra lucía sin ideas. Mención de honor para Declan Rice, que tuvo que multiplicarse en sector defensivo en los minutos finales para contener los contragolpes congoleños. Con este resultado, Inglaterra avanza en esta Fiesta Futbolera 2026 y ya tiene un platillo de proporciones épicas en los octavos de final. Se medirán cara a cara ante el coanfitrión México, un partido que promete paralizar al planeta fútbol. Congo se despide con la frente muy en alto en su histórica primera fase de eliminación directa. Hasta aquí la información deportiva. Sigan con más de nuestra programación.
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1: ¿Qué tal, amigos de deportes? Bienvenidos a este resumen express. Vaya noche de drama y alta tensión la que vivimos hoy en el Atlanta Stadium. Inglaterra estuvo al borde del abismo, pero logró firmar una remontada agónica de 2-1 ante una valiente República Democrática del Congo para sellar su boleto a los octavos de final de la Fiesta Futbolera 2026. El guión comenzó con tintes de tragedia para los dirigidos por Thomas Tuchel. Apenas al minuto 7, la saga inglesa fue tomada totalmente fría. Brian Sipenga aprovechó una desatención y mandó el balón al fondo de las redes para poner el 1-0 a favor de los africanos. Los leopardos del Congo no se achicaron, plantaron un bloque defensivo durísimo y se fueron al descanso con la ventaja, haciendo sonar las alarmas en todo el Reino Unido. Para la segunda mitad, la presión era sofocante, pero cuando las papas queman, aparecen las leyendas. Al minuto 75, apareció el histórico capitán, Harry Kane, para conectar un remate preciso tras confirmación del VAR y poner el ansiado empate a 1. Pero la historia no terminó ahí. Cuando ya se olía el tiempo extra, al minuto 86, nuevamente Kane tomó la pelota en la frontal del área, se quitó la marca con una media vuelta de crack y sacó un disparo colocado al ángulo superior derecho. ¡Golazo definitivo! ¡Doblete del ciudadano Kane para salvar la patria! No fue un partido limpio para el cuadro de los Tres Leones. Sufrieron muchísimo la velocidad de Joanne Wissa y los cortes defensivos de Mbemba. Sin embargo, los ingresos de Bukayo Saka y Anthony Gordon revitalizaron el ataque cuando Inglaterra lucía sin ideas. Mención de honor para Declan Rice, que tuvo que multiplicarse en sector defensivo en los minutos finales para contener los contragolpes congoleños. Con este resultado, Inglaterra avanza en esta fiesta futbolera 2026 y ya tiene un platillo de proporciones épicas en los octavos de final. Se medirán cara a cara ante el coanfitrión México, un partido que promete paralizar al planeta fútbol. Congo se despide con la frente muy en alto en su histórica primera fase de eliminación directa. Hasta aquí la información deportiva. Sigan con más de nuestra programación.
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1: ¿Qué tal, amigos de deportes? Bienvenidos a este resumen express. Vaya noche de drama y alta tensión la que vivimos hoy en el Atlanta Stadium. Inglaterra estuvo al borde.

0: queman, aparecen las leyendas. Al minuto 75 apareció el histórico capitán Harry Kane para conectar un remate preciso tras confirmación del VAR y poner el ansiado empate a uno. Pero la historia no terminó ahí. Cuando ya se olía el tiempo extra, al minuto 86 nuevamente Kane tomó la pelota en la frontal del área, se quitó la marca con una media vuelta de crack y sacó un disparo colocado al ángulo superior derecho. ¡Golazo definitivo! ¡Doblete del ciudadano Kane para salvar la patria! No fue un partido limpio para el cuadro de los Tres Leones. Sufrieron muchísimo la velocidad de Joanne Wiza y los cortes defensivos de Mbemba. Sin embargo, los ingresos de Bukayo Saka y Anthony Gordon revitalizaron el ataque cuando Inglaterra lucía sin ideas. Mención de honor para Declan Rice, que tuvo que multiplicarse en sector defensivo en los minutos finales para contener los contragolpes congoleños. Con este resultado, Inglaterra avanza en esta fiesta futbolera 2026 y ya tiene un platillo de proporciones épicas en los octavos de final. Se medirán cara a cara ante el coanfitrión México, un partido que promete paralizar al planeta fútbol. Congo se despide con la frente muy en alto en su histórica primera fase de eliminación directa. Hasta aquí la información deportiva. Sigan con más de nuestra programación.
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1: Llegó la mitad de semana y con ella la quincena, Patricia. Por fin, hombre, ya a pagar las deudas que tenemos. Patricia Sánchez, Mauro Hernández en Club Hit Latino. Bienvenidos.
2: Así es, listos ya en esta mitad de semana. ¿Cómo están todos? Ya bien. Saben que esta es una edición más de Club Hit Latino. Listos para acompañarlos.
1: Claro, por supuesto, con muchas cosas que decirte, muchas cosas que festejar. Hoy es el día de la belleza, pero ¿la belleza de qué? Te vamos a contar.
2: Y además también vamos a hablar de noticias, actualidad. Fíjense que hay una función en Instagram que ustedes pueden desactivar para evitar que terceros agarren sus videos y su material y lo modifiquen a su gusto con la IA. No les digo cómo.
1: Ay, ay, ay, es que ya sabes cómo se ponen. Oye, y también la autodeportación. ¿Usted ha pensado en la autodeportación? ¿Y sabes qué? Ya estuvo bueno, mejor yo me entrego y sáquense, porque dicen que te dan dinero, pero vale la pena, de eso estamos platicando, Pati.
2: Así es, oigan, además también dentro de los tips vamos a darles, híjole, recomendaciones para encontrar al mejor hombre en Tinder.
1: ¡Ah!
2: Hay mucha decepción,
1: Patricia.
2: Hay mucha cita fallida, fracasada, pero hay algunos tips que les vamos a compartir.
1: Mira, nada más, todo lo que tenemos hoy en el programa, además ya saben, pueden meterse a nuevaonda.com, ahí hay mucha información, deportes, ahí hay espectáculos, hay de todo, ¿no?
2: Actualidad, temas migratorios también, nuevaonda.com y Nueva News, nuevanews.com, en estas dos plataformas de información, de noticias de actualidad, ustedes pueden estar enterados al momento de todo lo que sucede aquí en la Unión Americana y también de lo que compartimos aquí en Club Hit Latino.
1: Así que ya sabes, tenemos de todo, quédese con nosotros, ya arrancamos, ya comenzamos, Club Hit Latino.
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1: Hoy es 15 de julio y hay mucho, mucho que platicar, mucho que comentar. Sobre todo que se nos está yendo el verano, Patricia, ¿eh? Ahí bajita la mano, ¿eh?
2: Ya, se nos está yendo rapidísimo, rapidísimo. Se van los días. Oigan, hoy en las efemérides es un día, ya saben que aquí les presentamos días raros. Días poco usuales, días así como que un poco extraños, pero se los vamos a explicar, porque es Día Nacional de la Belleza Limpia.
1: Ah, la belleza limpia. A ver,
2: ¿cuál crees que sea la belleza limpia para ti?
1: Hay belleza sucia. No sé, el rostro bien lavado, la cara lavada.
2: Un maquillaje natural, muy suave.
1: Que huelas, te pongas desodorante, ¿no?
2: Puede ser eso, la belleza limpia. Y también sabes que sobre todo se enfoca a productos que se enfoquen o estén armonizados con la naturaleza y aquellos productos que no son tóxicos, sobre todo que te cuidan la piel o productos orgánicos. Por ejemplo, hay gente que compra desodorantes así de minerales.
1: Okay.
2: Para no untarse los tóxicos de un desodorante normal. El maquillaje, la misma canción. Hay hasta rubores de betabel.
1: O sea, la belleza limpia es todo lo que sea orgánico, por así
2: orgánico,
1: decirlo, ¿no?
2: Orgánico, natural, exactamente. Uy. Y por ende, si hablamos de maquillaje, pues es un maquillaje muy natural.
1: Oye, aparte, no sé, tú dime, dile al público, ¿es más caro tener una belleza limpia? O sea,
2: pues
1: cuando sea más orgánica,
2: sí,
1: pues
2: sí, los productos a veces orgánicos son muy caros.
1: Porque son naturales,
2: son
1: no hay químicos.
2: Son naturales. Que un jabón orgánico, un shampoo orgánico, son más caros y son más chiquitos. O sea, el botecito es más pequeño y demás. Si no les late, pues no lo usen. Nomás les decimos que hoy es día de eso, pero también es día de otras cosas. Por ejemplo, que ya más adelante les vamos a hablar. Lo que sí veía que ahorita, que abrías ahí la página, día del dogo.
1: Del hot dog, sí,
2: del
1: claro.
2: Hot dog, del docho.
1: Que a mí me encanta ponerle pepinillos. Fíjate cómo. En algunos lugares, en Ciudad de México le dicen jocho. En otros lugares le dicen dogo.
2: Hot dog.
1: Aquí es el hot dog.
2: Hot dog.
1: El hot dog, ¿no?
2: En México, dogo o pocho o el hot dog.
1: El hot dog. Así que bueno, hoy también es muy bueno. Y hay varios. A mí me gusta el que es con salchicha alemana. No, no, no. Increíble. Una frankfurter.
2: Es una delicia la comida rápida.
1: Como de queño. Así que enhorabuena.
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1: Ay, vamos, yo sé que luego, híjole, queremos seguir a todo mundo en redes sociales, de que es un influencer. ¿Dónde viste eso? Ah, lo vi en TikTok. ¿Quién te lo recomendó? Un influencer muy bueno. Pero a ver, no todo, mucho cuidado, no todo lo que recomiendan los influencers es bueno, Pati. O sea, porque hay cada influencer que dice, yo estoy tomando esto, y la gente se toma eso sin saber a ciencia cierta si funciona o no funciona, pero cree ciegamente en un influencer, ¿no?
2: Ah, no, claro. Lo que pasa que, mira, esa es la gran responsabilidad de cuando eres un influencer, porque obviamente influyes en la gente que te sigue, eres aspiracional para los que te siguen y que les gusta tu contenido. Entonces, si tú te tomas algo, te suministras algo y hablas bien del producto y muestras resultados positivos, ¿qué crees?
1: Pues
2: la gente va a hacer lo
1: claro.
2: mismo, se lo va a tomar, se lo va a untar, se lo va a poner de lo que estés hablando.
1: Te van a seguir a todos lados y mucho cuidado, se lo platicamos porque pasó de un influencer que este chico llamado Connor Murphy en Tailandia, que bueno, ya destapó los peligros mortales del biohacking extremo, que es la obsesión por mirarse bastante bien, o look maxing. Que bueno, él se inyectaba oro líquido para, según él, obtener superpoderes. Imagínate qué influencer que está diciendo eso. Y la gente que a lo mejor no sabe, dice, ah, sí, cierto, me lo voy a poner. Por eso no le hagan caso a este tipo de cosas.
2: ¿Oro líquido?
1: Oro líquido.
2: ¿Cómo para qué se pone el oro líquido? ¿O qué, cómo lo presumía él? ¿O según él cuáles eran sus propiedades
1: pues mira,
2: en su cuerpo?
1: Él hacía tendencias extremas en internet. Este chico se inyectaba esto para, según él, obtener superpoderes. Una advertencia sobre los peligros del biohacking fue lo que abrió, ¿no? Porque es algo sin control, ¿no? Porque hay una crisis de salud mental actual, ¿no? Donde este chico tenía 32 años. Era ampliamente reconocido por sus videos virales de fisicoculturismo, de transformaciones físicas, y lamentablemente es que falleció, ¿no? Entonces, dejando a millones de seguidores en shock. Imagínate los que se quedaron en shock y que se estaban poniendo lo que él estaba recomendando. Abusado, chavos, ¿eh? Mucho
2: muy mal,
1: cuidado, ¿no?
2: Muy mal, no hay que ser tan irresponsables. Si somos influencers, si me está escuchando algún influencer, o tú, sí. Mago, y todo lo que subes.
1: No, yo no te... ¿Qué pasó?
2: Yo
1: todo lo que subo es fidedigno, Patricia.
2: No, pues es que sí es un gran peligro para muestra por lo que le pasó a él mismo.
1: Así que mucho cuidado, ¿no? Y ojo, no están inyectando cosas. Pregúntele a un médico calificado.
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2: Hablemos un poquito de la tecnología, amigo de Club Hit Latino. Yo sé, ya. Es momento de que revise muy bien las cosas, sobre todo de su celular y las publicaciones. Sobre todo, ¿qué tiene? El otro día le platicaba a Pati, mira, que me salió, puedes borrar fotos borrosas. Y tenía como 1,000 fotos borrosas que estaban ahí.
3: Imagínate. La verdad es que se nos llena el teléfono horrible.
2: De pura tarugada.
3: Oigan, pero fíjense que hoy les tengo un buen tip, una recomendación que seguramente lo van a querer usar. Porque resulta que ahora en Instagram hay un apartado donde tú puedes desactivar que otros usuarios o que la gente en general agarre tu contenido, tus videos, tus reels y los modifique con inteligencia artificial a su antojo.
2: Ok.
3: Entonces, eso es peligroso porque claro que lo pueden usar de forma que nos perjudique.
2: O sea, si yo mando un video de que, Pati, mira, ando aquí, me vine a Timbuktu, estoy grabando, mira qué padre, me la estoy pasando y te lo mando para que tú veas.
3: Ajá.
2: Y que luego tú
3: bajas
2: ese dinero, maldosa, con esa mente que tienes, ¿no? Bajas el video y lo alteras con inteligencia
3: artificial. Lo altero, por ejemplo, me pongo a pensar, lo podrían utilizar para modificar tu diálogo y atribuirte un delito o algo sospechoso, no sé, lo pueden utilizar para malas acciones. Total que ustedes van a agarrar su celular. A ver, ¿quieres hacerlo con nosotros? Mira, agarra tu celular, métete a Instagram y arriba, a la derecha, hay tres líneas. Arriba a la derecha hay tres líneas.
2: Sí, ya las vi, sí.
3: ¿Ya las viste?
2: Seleccionar chats. Leer todo.
3: En Instagram.
2: En Instagram.
3: Ajá. Métete y arriba a la derecha hay tres líneas.
2: Sí, ya.
3: Pícale. Y luego busca la sección que diga compartir y reutilizar en configuración.
2: Ok, perfecto.
3: Compartir y reutilizar, ¿ya?
2: Ya.
3: Métete, bueno. Y luego desactiva los permisos de IA en el apartado de publicaciones y reels.
2: Ya, ok. Perfecto.
3: Tú los desactivas y ya tienes que presionar el botón de esas líneas horizontales. Así es que ahí ya ustedes van a desactivar que las personas no usen tu contenido de Instagram con funciones de IA. Si tu cuenta es privada, por default eso va a venir desactivado. Pero si es pública, sí, desactívenlo para que no vayan a utilizar sus materiales con un mal uso.
2: Está bien, ¿eh? De hecho, sí, ahí aparece también el permiso de apps en sitios web y demás. Entonces, ¿sabes qué? Que nunca le picamos.
3: Yo creo que eso ya tiene mucho rato, pero ahora con la relevancia de la IA, pues ya se los compartimos.
2: Pues más vale, no me lo vayan a querer atorar.
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1: ¿Qué tal, amigos de deportes? Bienvenidos a este resumen express. Vaya noche de drama y alta tensión la que vivimos hoy en el Atlanta Stadium. Inglaterra estuvo al borde del abismo, pero logró firmar una remontada agónica de 2-1 ante una valiente República Democrática del Congo para sellar su boleto a los octavos de final de la Fiesta Futbolera 2026. El guión comenzó con tintes de tragedia para los dirigidos por Thomas Tuchel. Apenas al minuto 7, la saga inglesa fue tomada totalmente fría. Brian Sipenga aprovechó una desatención y mandó el balón al fondo de las redes para poner el 1-0 a favor de los africanos. Los leopardos del Congo no se achicaron, plantaron un bloque defensivo durísimo y se fueron al descanso con la ventaja, haciendo sonar las alarmas en todo el Reino Unido. Para la segunda mitad, la presión era sofocante, pero cuando las papas queman, aparecen las leyendas. Al minuto 75, apareció el histórico capitán, Harry Kane, para conectar un remate preciso tras confirmación del VAR y poner el ansiado empate a 1. Pero la historia no terminó ahí. Cuando ya se olía el tiempo extra, al minuto 86, nuevamente Kane tomó la pelota en la frontal del área, se quitó la marca con una media vuelta de crack y sacó un disparo colocado al ángulo superior derecho. ¡Golazo definitivo! ¡Doblete del ciudadano Kane para salvar la patria! No fue un partido limpio para el cuadro de los Tres Leones. Sufrieron muchísimo la velocidad de Joanne Wissa y los cortes defensivos de Mbemba. Sin embargo, los ingresos de Bukayo Saka y Anthony Gordon revitalizaron el ataque cuando Inglaterra lucía sin ideas. Mención de honor para Declan Rice, que tuvo que multiplicarse en sector defensivo en los minutos finales para contener los contragolpes congoleños. Con este resultado, Inglaterra avanza en esta fiesta futbolera 2026 y ya tiene un platillo de proporciones épicas en los octavos de final. Se medirán cara a cara ante el coanfitrión México, un partido que promete paralizar al planeta fútbol. Congo se despide con la frente muy en alto en su histórica primera fase de eliminación directa. Hasta aquí la información deportiva. Sigan con más de nuestra programación.
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3: Llegamos a los deportes, sí. Y bueno, ya tenemos el primer finalista. Ayer ya supimos quién pasó a la gran final y hoy se va a definir, ¿será Argentina o Inglaterra, Patricia? ¿Quién ganará hoy?
4: Oye, porque se ha dicho mucho que ha beneficiado a Argentina, ¿no?
3: Pues dicen, pero a ver.
4: Entonces, ¿qué tal? Inglaterra.
3: Vamos viendo. Inglaterra. ¿Cómo pintará? Seguramente ya tienen los resultados. Todos ustedes están muy al pendiente de todo lo que ocurre en redes sociales, porque las noticias vuelan y van de boca en boca. Oye, por cierto, ya estamos cerrando esta jornada deportiva y ya va a empezar el fútbol mexicano, ¿no? La Liga Mexicana.
4: Al filito, ¿no?
3: Ya. El viernes, prácticamente, antes de los partidos de... para conocer el tercer lugar, el cuarto lugar y la gran final. Uh-huh. El viernes ya estaremos viendo algunos partidos. Y el Atlas estaba regresando, el equipo de Guadalajara, que había sido bicampeón con Diego Coca. Regresó Diego Coca, llegó a buenas instancias el torneo pasado, llegó muy bien, a pesar de que le dejaron un tiradero, ¿no? Pero ahora, como vendieron al Atlas, los nuevos que lo compraron dijeron: ¿te arreglas o no te arreglas? Porque llegaron los españoles y parece ser que Diego Coca no llegó a buen puerto y no, hasta el momento, no tiene director técnico del Atlas para arrancar el torneo. Va a arrancar con técnico interino.
4: Pero ni siquiera se ha rumorado, ¿se ha escuchado algún nombre?
3: Sí, ya hay algunos nombres. Se habla de que Cifuentes, este personaje que estaba en el banquillo de Leicester, en el club inglés, dirigió durante la primera mitad de la temporada 25-26, podría ser el que tome al equipo del Atlas. Marty Cifuentes. Es que hay que recordar que Andoni Zubizarreta es el nuevo vicepresidente del Deportivo, sí, de lo que es ahora Grupo Prodi de los rojinegros del Atlas. Y entonces los españoles andan buscando. Me parece que sí va a ser como pues un refuerzo que al Atlas lo vean de otras instancias europeas, ¿no? Que un vicepresidente europeo tome el mando, de que sea un español el que a lo mejor sea el director técnico, podría ser, ¿no?
4: Pues sí, yo creo que son más las posibilidades que en otros tiempos.
3: Pues sí, vamos viendo cómo pinta. Y mis Chivas que juegan el sábado también, sí. Abusados.
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1: Ay, qué relajo. A mí me da pena ajena, Patricia. Imagínate que tú.
2: ¿Qué cosa?
1: Patty Sánchez, ¿no? Empiezas a crecer, empiezas a formarte y tienes una carrera histriónica. El nombre de Patty Sánchez está en todas las marquesinas, en todos lados. Y luego a tu papá se le ocurrió registrar tu nombre, ¿no?
2: Está bien, porque pues para que no saquen ventaja a otras personas.
1: Pues no, pero
2: lo que es nuestro.
1: Pero te lo quiere quitar.
2: Y
1: viste lo de Cristian Nodal y el papá de Cristian Nodal.
2: Sí, traen un brete, pero qué fíjate, oigan, yo un paréntesis.
1: Fuerte.
2: Este señor yo no lo conocía, ahora que dio entrevista lo vi, y qué joven está.
1: Pues está, pues que Cristian Nodal está chavo también.
2: Pues no, o sea, sí está chavo, no,
1: y
2: pero...
1: Y la mamá de Cristian Nodal también está joven.
2: O sea, lo tuvieron como de 14, ¿no?
1: Pues andan como en los 40 y tantos los papás.
2: O sea, ven muy jóvenes, pero bueno, fíjense que sí, habló de varios temas.
1: ¿El papá de Nodal?
2: Dices, el papá de Nodal, él lo cuestionaron justamente sobre esta situación, ¿no? De, oye, pues...
1: Del nombre.
2: ¿Qué onda con el nombre? Él dice, el derecho de las... Primero, porque le preguntaron del derecho de las canciones, dijo, pues no soy yo, yo no soy autor, si yo las compusiera, sí, pero pues como no he compuesto ninguna, esas no son mías, pero los derechos de su nombre y de su imagen, eso sí es de él, dice, porque yo lo registré, pues como empresario y como inversionista, ¿verdad? Entonces, él lo es lo que aclaró, que los derechos del nombre siempre los ha tenido él porque es el inversionista y el creador de la carrera, y Cristian dice siempre ha sabido eso. Entonces, esa es la situación. Él precisó que está abierto a llegar a un acuerdo con su hijo sobre el registro de la marca Cristian Nodal. Fuerte. Incluso le envió un contundente mensaje, que me marque y nos liberamos del contrato de 10 años cuando él quiera. Yo no tengo ningún problema, la verdad es que pues es mi hijo y se lo amo y estoy listo para lo que quiera. Y también le preguntaron, fíjate cómo es la prensa, de chismosa.
1: Poquito,
2: igual que uno,
1: poquito nomás.
2: Le preguntaron de que si está apoyando económicamente a Cazú, pero Jaime González, el papá de Nodal, él ya se pronunció, y él señaló que pues reaccionó a estos rumores en medio de todo el escándalo. Él dijo que pues no, que por ahora no, él quiere ver a la niña y todo, tiene muchas ganas de verla, pero él señaló
1: no está dando
2: que
1: lana, no está dando dinero.
2: No está dando lana, no la está apoyando económicamente, pero pues siempre, ya sabes que son de estos artistas Nodal que siempre da de qué hablar.
1: Quiere verla, imagínate. Y caso de dirá, ay, pásele suegro. Y sí, quítenle el nombre. Imagínate el problema, ¿no? El que se vería.
2: Ah, claro.
1: O sea, si vas a apoyar a mi ex, pero no me apoyas a mí en el nombre. Oh, no. ¿Qué pasa con las familias, verdad? Qué bárbaro.
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1: Oigan, bueno, con esas redadas de likes, bueno, todos hemos estado pues muy atentos a lo que ha sucedido. Siguen apareciendo lamentablemente personas latinas que pierden la vida en estos momentos, en estas redadas y demás. Y bueno, pues ahí la pregunta que nos viene hoy en este tema es, a ver, salir por tu cuenta propia, hacer la autodeportación o tener una salida voluntaria, ¿se les hace una buena decisión o una mala decisión? Una decisión muy arriesgada, Patricia.
2: Fíjate que sí hay que analizarlo, pero y tomarlo en cuenta con un abogado en migración, por ejemplo, porque salir por tu cuenta propia de cualquier país, hablando de aquí de Estados Unidos, que se conoce como autodeportación o salida voluntaria, pues es una decisión estratégica y en la mayoría de los casos es mucho más conveniente que una deportación formal, ¿eh?
1: O sea, es mejor que voluntariamente
2: en la mayoría,
1: que salga.
2: Es más conveniente que una deportación formal, de donde ya te sacan a fuerzas, porque evita una orden de expulsión oficial. Sin embargo, fíjate, les va, si has estado presente de manera ilegal, pues esto no elimina el castigo. De 3 o 10 años, antes de tomar cualquier medida definitiva, hay que conocer las ventajas.
1: Pero
2: ¿sí?
1: depende la opción, ¿no? Por ejemplo, si usted ha estado de forma ilegal aquí, pero a lo mejor, no sé, conoció una persona de aquí, puede darse que es que depende, ¿no? Depende de la situación de cada persona. Imagínate que yo ya me encontré una persona aquí, estadounidense, empiezo a salir con ella y me caso con ella. A lo mejor tengo posibilidades de tener mi ciudadanía, ¿no? Entonces ahí ya no sería el caso de hacer mi autodeportación. Pero si yo ya veo que no me está yendo bien, que nomás no veo por dónde y me ando escondiendo, híjole, pues no es vida vivir así, creo yo, ¿no?
2: No, y fíjate que aquí estaba leyendo que como no es una orden judicial, si te vas por tu cuenta, te conviene porque tienes la oportunidad de una excepción, ¿no? De pedir el perdón, como se puede decir.
1: Ajá, un perdón.
2: Realmente, porque de la otra forma no te vas a librar del castigo en una, ¿cómo se dice? Expulsión formal del castigo de 10 años o más. Además, si te vas por tu cuenta, tienes tiempo de empacar tus cosas, de dejar todo
1: bien,
2: más arreglado, más tranquilo.
1: Okay.
2: Y te sales cuando tú quieres. Bueno, no cuando tú quieres, pues, pero te vas a tus tiempos. Y de la otra forma, pues, te sacan, ¿no?
1: Oye, sobre todo lo que decías, conocer las ventajas y riesgos, porque en ocasiones, cuando tomas esta decisión, no elimina el castigo de 3 o 10 años, ¿no? Uh-huh. También que puede,
2: exacto,
1: suceder. Pero tómalo en cuenta. Seguiremos hablando de este tema. ¿A usted le ha pasado? ¿Lo ha pensado? Ya regresamos a Club Gilatino.
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1: Estamos hablando acerca de la deportación voluntaria. Lo mejor que puede hacer usted si está pensando en deportar, decir ya estuvo bueno, ya me cansé, es buscar un buen abogado, Patricia, ¿no? Que a lo mejor pues le dé esta opción, ¿no? Que le diga qué es lo mejor para hacer, pero la autodeportación es esta forma de dejar los Estados Unidos por iniciativa propia. Hay que recordar que el gobierno ofrece un bono de $2,600 que se entrega tras confirmar la salida del país, ¿no? Que hay muchas personas que a lo mejor dice, pues lo voy a hacer porque te dan asistencia para organizar el viaje, la condonación de multas por no salir a tiempo, sobre todo esta dirigida a personas que tuvieron encuentros previos en la oficina de aduanas y protección fronteriza, cuyo estatus temporal había expirado o cuyo estatus de protección temporal también había terminado, ¿no? Yo creo que es depende el sapo la pedrada, Patricia, más bien, ¿no? Así tiene que ser. Porque sí, a lo mejor dice, yo no tengo dinero y esos $2,600 a lo mejor me sirven para iniciar una nueva vida allá en mi país de origen, o sea, Chile, Uruguay, Honduras, México, donde sea, ¿no?
2: No, y además si tú dices, ¿sabes qué? Mejor me voy tranquilamente 10 años, veo si puedo sacar mis papeles ya legales, pero tienes planes allá en México o en tu país, pues dale de forma voluntaria para que no te veas perjudicado con un estigma legal de que fuiste deportado oficialmente.
1: Sí, hay que tomar algunos riesgos legales, como decía Patty. Expertos dicen que hay algunos riesgos, por ejemplo, castigos de reingreso, ¿no? Dependiendo del tiempo que hayas permanecido en el país de forma irregular, hay que recordar que salir de Estados Unidos puede activar algunos códigos, como lo que decíamos, de 3 a 10 años sin entrar de manera al país o de forma permanente. Puede ser que ya no vuelvas a entrar jamás o que sí te den esa prueba de 3 o 10 años, ¿no? Depende.
2: Sí, yo creo que mejor siéntense con un abogado migratorio, especialista en migración, para que él les diga si ustedes son
1: candidatos,
2: algún beneficio, algún perdón, o qué les recomienda hacer.
1: Es que, ¿sabes qué? Sí debe haber algunos casos en los que sí es mejor la autodeportación. Hay otros en los que dices, ¿a qué me salgo? ¿No? ¿A qué me voy? Pero sí, ¿qué dices? Pues ni picho, es que ni dejo batear.
2: Mira, cuando ya uno investiga o preguntas, la situación migratoria de toda la gente en Estados Unidos es tan diferente a veces.
1: Sí. Entonces chéquelo, revíselo y usted tome la mejor decisión.
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1: Oigan, estábamos viendo imágenes del fin de semana de algunos lugares, sobre todo en Asia, que este tifón terrible de lluvia, Patricia, que dejó a muchas personas sin casa y demás, y que luego de repente volteamos a México y también están inundados, se inundan en la Ciudad de México, ¿no?
2: Allá es una cosa muy surrealista, pero México surrealista.
1: Es irreal, ¿verdad?
2: Surrealista totalmente, porque fíjate que ya decías allá en India decías ahorita,
1: sí,
2: ¿no?
1: Sí, China, en Asia.
2: Bueno, en Asia. Hay muchos tifones, es propio de allá.
1: Sí.
2: Y en México, yo había cántaros, pero a cántaros porque las calles inundan.
1: Sí,
2: y
1: porque
2: literal,
1: se cae Los Ángeles, San Pedro, se cae el cielo.
2: Todo. Y se hizo viral un video que para los mexicanos y los que viven allá es muy común ver que de repente llovió a cántaros y ya se calmó la lluvia, y un joven navegando en kayak allá en una avenida inundada en la ciudad de Puebla, en México, y el momento fue captado frente a una plaza comercial. Rápidamente, pues, corre
1: el TikTok. ¿Cómo te extraño, mi México, eh?
2: Pero es cierto, o sea, tú dirás, ¿cómo en kayak? Pues no sé dónde lo sacan, pero así en kayak. ¿Qué y ganas, es la forma ideal para moverse.
1: Qué ganas de ver aquí en Estados Unidos a alguien en un tinaco, ¿va? O sea,
2: ahí, ¿te acuerdas que una vez había igual una imagen viral en TikTok de un tinaco así? ¿Sí? Que se había caído una azotea y pues iba en la avenida.
1: Y iba en la avenida el tinaco, ¿no? Cisternas completas.
2: Sí,
1: ¿no?
2: Ustedes dirán, ¿por qué pasa eso? Porque están mal las alcantarillas, el sistema de drenaje está tapado, no se va el agua. Oye, pero llueve a cántaros y nos inundamos en México.
1: ¿Cómo le hacen a esos paisanos? O sea, yo soy de México, obviamente, pero no cuando vivo allá, o vivía allá.
2: Bueno, en Guadalajara hay partes como Plaza del Sol que
1: sí,
2: se inunda ahorita.
1: Sí, pero no traía un kayak en la cajuela, ¿me entiendes? O sea, estas personas con alevosía y ventaja dicen, va a llover.
2: ¿Es qué?
1: Súbete al kayak, a la camioneta, ¿no?
2: Yo creo que este chavo lo tiene en su casa por alguna razón y de payaso dice, sácalo. Sí. Y pues sí les funciona. Porque...
1: Pero puede ser un riesgo, Pati, puede ser un riesgo. O sea, no estás en los rápidos de Veracruz como para
2: pues
1: que
2: no. Eso. Pero yo creo que nada más fue unos metritos los que avanzó. A lo mejor iba a la tienda, ve tú a saber, lo grabaron. Y pues eso viral ahí, todo el cotorreo.
1: Es que, a ver, puedes ir en un kayak, pero abajo lo que hay fierros, alcantarillas, hay llantas, hay mucho riesgo que también puede ocurrir, pero... ¡Ay, ay, ay! ¡Viva México, señores!
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9: Oye, ¿quieres estar bien informado? Bueno, pues sí. 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Ahí están los deportes, los espectáculos, la salud, la economía, todo en nuevaonda.com y además en nuevanews.com.
10: Es correcto, nuevanews.com. ¿Qué van a encontrar ahí? Pues noticias. Es un portal de noticias digital. Ustedes pueden ingresar nuevanews.com, nuevaonda.com. Miren, de deportes, de actualidad, de espectáculos, tendencias, de temas de decisiones de gobierno aquí en Estados Unidos, migratorios.
9: De las elecciones.
10: Novedades todo. Con el presidente Donald Trump. En fin, todo.
9: Es más, hasta eso, ya saben que la Odisea, esta película de Christopher Nolan, se está estrenando en varios cines este fin de semana, ¿no? Se estará estrenando. Y bueno, revelo.
10: Arrancó, ¿verdad? Este
9: ya,
10: fin.
9: Ya bueno, arrancó. Uh-huh. Ya arrancó toda la promoción de la película. La Odisea, que pues habla pues de todo este viaje de Homero, ¿no? Que es entre fantástica, literatura. ¿Cómo definimos la Odisea?
10: A ver, ahorita te
9: voy. déjame.
10: Pues literatura de fantasía.
9: Literatura fantástica, ¿no? Por así decirlo, ¿no?
10: Sí, algo así. Pues es literatura de romance también.
9: Pero bueno, también puede haber de todo, ¿no? Pero hay que decir que Christopher Nolan hizo un comentario que varios actores vomitaron durante el rodaje. Y él grabó cuando estaban vomitando. Imagínate, vamos a ver a Tom Holland vomitando, a Charlize Theron vomitando. No sé.
10: Si quieres, no.
9: No especificó quién.
10: O sea, no me importa quiénes sean, pero
9: ¿Tú crees que al actor le importa o le gusta que salga en cine esta imagen? Porque dijo que la va a poner al final de la película. Porque la película les dio esto. No sé el tema de las escenas.
10: O sea, no es una escena de vómito.
9: No es una escena de vómito como tal, ¿no?
10: Bueno, ya lo veremos. Yo creo que ver vomitar a quien sea es una de las formas más asquerosas.
9: Es que mira, ahí les va.
10: De ver a alguien hacer algo.
9: El tema es que dijo, que explicó que antes de zarpar, en el tema de los barcos, uh-huh, donde se grabaron, evaluó la posibilidad de suspender el rodaje debido al estado del mar. Aunque finalmente recibió la confirmación de que muchos actores dijeron, no importa, si no lo aventamos.
10: De que estaban bien.
9: Estamos bien. Pero cuando estaba en el mar, la vida no es tan sabrosa, anda. Se marearon varios.
10: Y cantaron Oaxaca.
9: Pero dice que utilizó esas imágenes para ponerlas en la película. No sé si como actor te den ganas así de, oye, jefe, no voy a poner mi imagen cantando Oaxaca ahí,
10: no, pues
9: por
10: ojalá
9: favor.
10: Que no, porque me es de muy mal gusto.
9: No, pero sí lo va a poner.
10: ¿Pero cómo, para qué? Pues es de muy mal gusto. Qué asco, guácala.
9: Es que dice que como estaban en medio del océano, las condiciones climáticas cambiaban todo el tiempo, entre frío y la lluvia, y el reparto de la producción estaban ahí, pues se le hizo padre. Entonces, pues dice que sí, efectivamente va a poner estas imágenes ahí en la película guácala.
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1: Hablemos un poquito de los deportes, pero sobre todo las historias que están atrás del deporte, Patricia. Muchas cosas que se han comentado, bueno, más bien que no se han comentado. Aquí hemos dicho alguna vez, qué raro que en ningún equipo de fútbol existan hombres con la misma preferencia sexual, ¿eh? Se me hace muy raro que no existen gays en el fútbol, ¿no?
2: No hay, ¿verdad?
1: No hay ninguno. Ni ¿seguro? ¿Qué? ¿Les hacen caso?
2: ¿Nunca?
1: No se sabe. Nunca se ha sabido.
2: Nunca ha habido ni siquiera así como un rumorcito,
1: ¿no?
2: ¿Verdad?
1: No, nada.
2: Este jugador es... Pues no,
1: a lo mejor hubo rumores de algunos y ya no están, por lo mismo, a lo mejor dicen,
2: ¿pero sería discriminación?
1: Pues obviamente que sí, yo creo que por eso no se habla y por eso no se dice, ¿no?
2: Qué curioso, es cierto, tienes toda la razón.
1: ¿Y cuántas cosas no se dicen del fútbol? Y ahora la periodista mexicana Paola Rojas estaba en entrevista con este periodista José Ramón Fernández y estaban hablando de sus experiencias en cuanto a los mundiales, ¿no?
2: Uh-huh.
1: Y ella dice que en una ocasión, hace como 12 años, la conductora se encontró a Pelusa, al mismísimo Maradona, se lo encontró en un elevador. Y Pelusa, como que le quería enseñar la pelusa, Patricia.
2: ¿Perdón?
1: Sí.
2: ¿Qué dijo? A ver, esa sí, no la supe.
1: Dice que estaban en el Mundial 2014 en Brasil, coincidió con Maradona en un elevador, y ahí le dijo, Paola Roja le dijo, oye, señor, don Maradona, me gustaría, pues, hacerle una entrevista, ¿no? Entonces, el exfutbolista la tomó completamente por sorpresa a ella, y le hizo reconsiderar su interés por el periodismo porque le dijo, sí, te hago la entrevista, pero en mi habitación. Entonces ella dice que fue como algo muy incómodo y fue algo como que ya no supo qué decir en el momento. Al decirle Maradona, sí, te hago la entrevista, pero en mi habitación. O sea, está en un elevador que obviamente iba para allá. No explica si no iba con el camarógrafo, qué onda.
2: Nada más iban solos o no, ¿verdad?
1: Claro. No lo explica como tal, pero a lo mejor yo podría haberle dicho, no sé tú qué opinas, Pati, si un astro como Maradona te dice, sí te doy la entrevista, pero en mi habitación, ¿qué harías?
2: Es que mira, así está, pues obviamente como mujer lo tomas como una propuesta, pues
1: Maradona, que ya sabes cómo era.
2: Indecorosa y e incómoda, ¿no? Pues yo le diría, ¿no le parece mejor que busquemos uno de los salones solos? Pero tal, ya si dice él que no, pues...
1: Es Maradona, es una exclusiva, Patricia.
2: Exactamente, es medio raro, ¿no?
1: No, pero
2: sí es incómodo.
1: Pero sí es incómodo, pero si tú dices, ok, perfecto, pero le digo a la producción... Le digo, ¿me acompañas Juan, Pedro, Octavio, Ramiro?
2: Sí,
1: y nos
2: dice,
1: vamos todos.
2: No, en mi cuarto. Ok, mire, tú llego con mi equipo en cinco
1: claro,
2: minutos.
1: En cinco minutos.
2: No vas a ir tú sola,
1: así
2: ¿verdad?
1: Así tendría que haber sido, ¿no?
2: Sí.
1: Pero de que fue incómodo, fue incómodo.
2: Pues sí.
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1: Oigan, los Aguilar otra vez. Los Aguilar. Bueno, Pepe Aguilar hace poquito se hizo tendencia porque le preguntaron que si alguna vez había escrito algo para algún equipo de fútbol, ¿no?
2: ¿A Pepe Aguilar?
1: A Pepe Aguilar. Okay. Y dijo que sí, que alguna vez con Fato, él y Pepe Aguilar, hicieron una canción para el América, para el Club Deportivo América. Okay. Uh-huh. Y que la hicieron, se la presentaron a Emilio Azcárraga, pero que le dijo, sí, gracias, y que nosotros te hablamos. Entonces, que no.
2: O sea, lo hicieron y no les gustaría. No pasó nada. No estaban interesados simplemente en
1: eso. Yo creo que no le gustó. Y bueno, sabemos que los Aguilar son tendencia.
2: Sí.
1: ¿Y qué decir de Emiliano Aguilar? Yo no sé qué pasó con
2: este
1: chico.
2: ¿Quién es este? ¿Es el grande?
1: Es el hijo de Pepe Aguilar.
2: Pero el que no es hermano de Ángel. Bueno, sí son hermanos.
1: Sí son hermanos. Sí,
2: ¿Pero cuál es? ¿Es el del otro matrimonio?
1: Es el que está peleado con todo el mundo.
2: Ya.
1: ¿Sí sabes cuál? No, bueno, se agarró a golpes en el Bélico Fest.
2: Ay, Dios mío.
1: Hubo una pelea, pues es lo que te digo, durante este festival de música aquí en Los Ángeles. Pues está este hombre en el centro de la polémica otra vez porque protagonizó una pelea acá en el Bélico Fest. Es el hijo mayor de Pepe Aguilar, como bien decías, Patty. Y bueno, pues él se peleó, ¿no? A través de Instagram, porque un video hablando de lo sucedido, agradeció a la gente que lo apoya y aseguró que él ganó la pelea de la otra persona. Pero no explica el por qué, ¿no? O sea, que el otro no pasó nada. Ese me la... Bien macizo, la neta, una disculpa. Ese güey desde hace como un año me andaba diciendo que me iba a hacer algo y le dimos en su Mauser. Eso fue lo que dijo Emiliano Aguilar, que se peleó. Entonces, yo creo que vio a este tipo que ya la traía en salsa. Uh-huh. Y se agarraron ahí, pero vas a un evento.
2: Sí, pero peleando. Yo creo que estas personalidades, estos personajes, les encanta ser polémicos.
1: Pues,
2: llamar la atención.
1: Pero es de mecha corta, ¿no?
2: Lo malo es que utilizan la violencia.
1: Pues es que estás
2: porque
1: en un...
2: No es para nada correcto andar haciendo violentos, mucho menos si eres una persona famosa, influencer, conocido. Pues aguántate tantito, ¿no?
1: Evento público.
2: ¿Qué onda con el impulso y las emociones bien descontroladas?
1: Sí, o sea, si ese cuate te estaba molestando, pues logró su cometido, el molestarte. Sí, le pegaste, lo golpeaste, pero ¿y tú? Pero ya sabemos que, como dices, Pati, esa es la imagen que él quiere dar, ¿no? La de violento.
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1: Vamos a hablar de los hombres y de las mujeres y el temor, Patricia.
2: ¿De qué?
1: ¿A qué le temen? ¿A qué le temen los hombres y a qué le temen las mujeres?
2: ¿En cuanto a qué o en cuanto a la relación entre ellos?
1: A la soledad, al fracaso, al rendimiento sexual. ¿Qué? ¿A qué le temen? ¿A qué?
2: Mira.
1: ¿Qué hay temor, por ejemplo?
2: Las mujeres, pues, a quedarse solas.
1: Ah, o sea, ese es un temor. O sea, ¿tú tienes miedo a quedarte sola?
2: Pues sí, yo, a mí no me gustaría...
1: ¿Te compro una mascota?
2: A mí no me gustaría estar en solitario toda la vida, no.
1: No, pero puede ser soltera, pero no sola, Patricia.
2: Ah, bueno, sí, pero
1: ya cuando buscas... Ya se papalote, a volar el mayate, ¿no?
2: Pero pues no es mi elección. Quien le late, que digas, sí, mujeres también que... Porque ya está también muy, ¿cómo se dice? Ya muy diversificado eso, ya sabes que ya todos respiran la pipa de la paz y mejor soltera. ¿Cómo dice? Mejor
1: soltera que sola.
2: Soltera que
1: mejor no soltera me que sola.
2: Mal acompañada, no sé, algo así, pero hay quienes, pero sí, es muy de cliché, muy clásico escuchar ese rollo con las mujeres.
1: Mira, cada género tiene su propio miedo, ¿eh?
2: Por ejemplo, ¿hombres a qué? A
1: ver. Los hombres le temen al fracaso profesional o financiero, que no funcionen en el delicioso en ese momento, mostrar vulnerabilidad emocional debido a presiones sociales, también miedo al rechazo, a la soledad, al compromiso, también tiene miedo al compromiso.
2: Ah, bueno, ese es de muy de estos tiempos,
1: sí.
2: Que los hombres ya no se comprometen, ya no quieren nada formal, ¿cierto o no?
1: Tienen miedo al fracaso y la provisión, el proveer, Pati, de que digan, no voy a proveer.
2: De que no provean.
1: Y las mujeres, fíjate, hay un temor muy fuerte, ¿eh?
2: ¿A qué?
1: A la vulnerabilidad física, Pati. Las mujeres le temen a eso, que sean violentadas por un hombre, la inseguridad económica, el miedo al rechazo, no cumplir con las presiones sociales. Yo creo que las mujeres se presionan mucho cuando ven el Instagram de otra chica de que, ay, es fulana. Tienen miedo a no ser, presión social y los roles también. Miedo a no cumplir expectativas tradicionales como la maternidad.
2: Ándale, sí, hay mucha presión social porque en las familias te siguen preguntando. ¿Y los hijos para cuándo?
1: ¿Y para cuándo
2: te casas, no?
1: Pero fíjense cómo son miedos totalmente diferentes, ¿no? Tanto hombres y mujeres, pero todos tienen miedo de algo.
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2: ¿Cómo andamos de la piel ustedes con estos calores, ¿no? Intensos en algunas zonas y demás? Hay que protegernos con bloqueador solar siempre en este verano, porque la gente, digo, está ávida de irse a la playa, de salir a la calle. Hay unos calores terribles que luego empiezan a hacer. ¿Y cómo cuidamos nuestra piel, Patricia? Yo creo que el bloqueador es esencial, ¿no?
3: El bloqueador, fíjate que para cuidar la piel tienes que seguir una rutina, pues yo creo que sencilla y básica para hacerla a diario, y sobre todo por las carreras.
2: A mí me da mucha flojera andarme poniendo cremas, no alcanzo, vivo a las prisas, Pati,
3: me
2: ¿cómo
3: imagino
2: crees?
3: Pero que sea una cremita, Mau, para hidratar tu rostro, no sé si seas de cutis grasoso o seco.
2: Soy cutis grasoso, pero si soy cutis grasoso, si tengo grasa, pues ya está,
3: no,
2: la grasa del cuerpo.
3: No, porque esa grasa es esa hidratación que ves en tu cara es grasa, y necesitas de la otra hidratación, de una crema ligera. Que sea, por ejemplo, que no sea tan grasosa para que no te saque más sebo, más grasa.
2: Oye.
3: Pero ¿sabes qué? Tú que eres güero también, pues un bloqueador, ¿sí usas eso o no?
2: El bloqueador sí. Lo traigo todo el tiempo, lo traigo en el vehículo siempre. El bloqueador. A ver, yo siempre tenía una duda.
3: Sí.
2: Yo siempre era muy brilloso. O sea, muy brilloso en la secundaria, ¿sabes?
3: Sí, por la grasa.
2: Por el acné, porque tenía mucho acné. Entonces brillaba todo el tiempo, ¿no? Y cuando de repente utilicé jabones, que eran orgánicos, la cara se me resecaba y yo era feliz con la cara reseca. Y luego había gente que me dice, no, ponte crema. Y yo, ¿por qué? Si ya quité la grasa y ahora
3: que
2: ya está
3: siempre
2: reseca.
3: Tenías, bueno,
2: está padrísima.
3: Porque sí tienes que estar poquito hidratado. Aunque el jabón te deje la piel seca, así seca, como dices tú,
2: sí. No
3: es tan correcto. Debes de ponerte una cremita, pero no es lo mismo hidratarte con crema que traer la grasa. Tú mismo generas.
2: Oh.
3: Así está bien, como lo hacías, nada más ponte una cremita o un bloqueador que te hidrate.
2: Bueno, pues, no sé, es que nosotros.
3: No has descuidado a los hombres en eso.
2: Y no es tema de machismo, ¿no?
3: No están acostumbrados.
2: Yo no aprendí a ponerme crema.
3: Les da flojera.
2: A mi hijo, por ejemplo, sí, ya él se quiere poner crema. Pero nosotros, yo no hablo de crema, pues, ¿no? Entonces,
3: pues no, pero es como te enseñan.
2: Pues sí, cada
3: quien. Pero sí es necesario.
2: ¿No? Y él se pone así, ay, ponme crema en la cara. Y así, bueno, qué perfecto. Pero usted.
3: Su mamá lo enseñó, seguro.
2: Sí, su mamá le dice que se ponga crema. A mí también me dice, me acuerdo que mi mamá ponía crema en los codos, por ejemplo.
3: Es que,
2: ¿no?,
3: los codos es la parte más reseca, como cocodrilo que tenemos.
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2: Vamos a abrir la caja de la polémica y sobre todo con las primeras citas. A ver, hombres, mujeres, pongan atención. Primero vamos con los hombres. ¿Tú qué crees que esperan los hombres, Patricia, en la primera cita? ¿Qué crees que un hombre, cuando llegas, lo conoces, lo ves, estás platicando, qué es lo que qué le está pasando por su cabeza? ¿Qué quiere? ¿Qué espera él de la primera cita?
3: Yo creo que puede ser muy variado de cada hombre, depende de lo que quieran. Porque yo siento que, ya sé que se van a venir encima, pero la mayoría pues nada más algo casual, algo de momento. Yo dudo que la mayoría de los hombres quiera algo formal, buscar a la mujer de su vida, que casarse con ella.
2: ¿En la primera cita?
3: No creo.
2: No, en la primera cita, pero ¿qué
3: en
2: es?
3: En la primera.
2: ¿Qué estoy buscando?
3: Es que desde la primera tú vas viendo, ¿no? Esta sí me va a dar para esto, no me va a dar.
2: ¿Pero qué busca el hombre? ¿Busca?
3: Yo digo que les atraiga físicamente.
2: ¿Busca ya chocar los carritos o no?
3: Sí, fíjate que sí.
2: Ah, o sea, en la primera cita.
3: Yo creo que la mayoría sí. Tengo justamente, bueno, al ratito traigo ese tema, pero pues lamentablemente lo digo, sí, ¿eh?
2: Oye, ¿lo notas tú? O sea, cuando estás en una reunión, en la primera cita, ¿notas que él quiere, lo único que quiere es eso?
3: Yo creo que sí. Es que tengo una amiga que tiro por viaje y tira citas así en Tinder.
2: ¡Ah, bueno!
3: Entonces, gracias a sus experiencias de ella, o sea, deja de eso de lo nota y aparte ya te lo dicen. Un descaro total. ¡Claro!
2: Sí. ¿Y en la primera cita?
3: En la primera cita, un descaro.
2: Mira, yo en mis tiempos, la primera cita,
3: yo siento que no debe de ser así.
2: Ay. Mira, les voy a decir una cosa. En la primera cita, es que depende el sapo o la pedrada, Pati. Si tú ves a una chica que a lo mejor ella también es muy tendenciosa a querer el delicioso, pues también se lo propones, ¿no? A lo mejor si tú dentro de la plática ya empezaron a decir, oye, ¿qué onda? ¿Y qué posición te gusta? No, pues delantera. No, pues a mí me gusta defensa.
3: Bueno, pues si hablan de eso, pues dices,
2: a mí me gusta de portero, ¿no? Entonces,
3: ¿qué tal?
2: Entonces, si ya empiezan a hablar de esos temas, a lo mejor con el calor de las copas puede suceder algo, pero no lo sé. ¿Usted qué opina? ¿Qué es lo que quieren los hombres en la primera cita? Y regresamos con ese tema a Club Hit.
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1: Saluditos para todas las ciudades de la Unión Americana que siempre nos escuchan. Gracias por ser parte de este programa, que cada día somos más. A la gente de Fresno, California, abrazo. A la gente de Ventura, a la gente también de Oakland, también Memphis, en Albuquerque, en Bakersfield, también en San Bernardino. Mucha gente que es parte de la comunidad de Club Gilatino. Gracias.
2: Así es, muchos saluditos a todos. Oigan, y fíjense que viene otra semana de calor abrasador en Estados Unidos.
1: Otra vez.
2: Que va a traer aún más riesgos para la salud en los próximos días, porque las temperaturas nocturnas no van a dar mucho alivio.
1: ¡Nocturnas! O sea, todavía con el calor que estamos viviendo infernal, todavía en la noche.
2: Así es, el Servicio Meteorológico Nacional pronostica que más de 90 récords de temperatura en el país serán igualados o rotos esta semana, el día de hoy justamente, y la mayoría todos serán en el calor nocturno.
1: Ay, así que mucho cuidado en el territorio, va a haber temperaturas muy fuertes, que por cierto, hay que decir que en las últimas semanas han provocado algunos decesos por el calor, sobre todo en New Jersey, donde avivar el tema de los incendios forestales no ayuda tampoco, Patricia.
2: No, para nada, y mira, se prevé que las temperaturas... Ahora sí que más bien el Servicio Meteorológico indicó que no se preveía que las temperaturas bajaran de 80 grados Fahrenheit por la noche en Miami, Tampa, Florida, Galveston, Texas, Charleston y Carolina del Sur.
1: Ok, imagínense nada más. Entonces, en los próximos días, lugares de la región centro-norte, conocidos por los inviernos gélidos, van a haber temperaturas nocturnas que se van a mantener en los 70 Fahrenheit, incluidos Dakota del Norte, también Minnesota, Portland y Maine. Así que, pues, para que lo cheque, puede ser pues bastante extremoso, ¿no, Pati? De un lado, tanto de uno como de otro.
2: Sí, no, y aparte las altas temperaturas durante la noche son peligrosas porque no hay tiempo para que la temperatura central del cuerpo se enfríe y recupere el calor diurno, dicen especialistas.
1: Ahí es donde
2: se agrava la salud.
1: Yo y uno caliente de noche, Patricia. No,
2: pues mejor de día. Ya de noche vas a estar.
1: Muy bien. Nieve de noche.
2: Fuego de día, ¿cómo va la canción?
1: Fuego de noche, nieve de día, Patricia.
2: Mucho calorón.
1: Qué rico.
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2: Hace rato hablamos de lo que los hombres buscan en la primera cita. Más adelante, ¿qué es lo que buscan las mujeres en la primera cita? Y Patty nos decía que tiene amigas que utilizan Tinder. Y qué bueno que hiciste esta investigación exhaustiva para saber los tips de cómo utilizar esta red social de ligue, Patricia.
3: Caray, porque se ha llevado mucho de ese. Te decía de una amiga que lo usa mucho.
2: Qué caliente. Y está el clima está muy caliente.
3: Como el clima de la noche. Sí. Pero fíjate que se ha llevado muchas decepciones porque no da pie con bola.
2: No, pues no.
3: No da pie con bola.
2: Es que no es por ahí. A ver. Sí, es lo que hablamos de la primera cita. Si estás buscando el mismo lugar, van a querer moñoñongo.
3: ¿Estás de acuerdo que hay que hay parejas que sí triunfan? Que de ahí ya empezaron un noviazgo bonito.
2: Pero muy raro, ¿no?
3: Y llegaron hasta casarse, a ese raro.
2: ¿Qué quiere tu amiga, moñoñongo?
3: No, bien, una relación bien. ¿Bien? De relación formal, pero ya, pues nomás no sale.
2: ¿Ya tuvo moñoñongos o no?
3: Moñoñongo ya, pero dice que ya basta de eso.
2: Ah, ya quiere algo formal.
3: Algo formal.
2: Ya quiere un moñoñongo único.
3: Único, así es. O sea, un novio bien. Pero fíjate, es que también ya no hay de esos.
2: Un
3: novio bien que vaya por ahí a su casa, que la recoja, que abone económicamente a la relación, que sea detallista.
2: En Tinder no lo va a encontrar, Patricia.
3: Pero hay unos que sí, pero bueno, fíjate, algunos tips es que te fijes muy bien o también tú pongas en tu presentación, pues dejar claro qué deseas. La descripción es básica, es fundamental.
2: Ok.
3: Ahora, la fotografía, porque luego ponen unas fotos y se llega a la vida real y dices, esto no era
2: ay,
3: así.
2: Ay, güey, esa no es, ¿no?
3: Ahora, la conversación de qué quieres platicar, que incluso pongas ahí en tu perfil los matches que quieres hacer, de qué quieres platicar.
2: De los gustos, los gustos.
3: Si te encuentras a alguien que dices, ay, no, está muy simple, no le roba la piedra, pues cómo, ¿verdad?
2: Debe ser muy difícil.
3: Ahora, el encuentro también es el más importante, dónde va a ser la cita, dónde van a ir, cuánto tiempo, todo eso, ¿no? Todo eso cuenta.
2: Oye, y irte, preferible lugar público, ¿no? En horas razonables, no tan de madrugada también.
3: Sí, yo creo, por ejemplo, en la tarde y
2: en la tarde nadie hace citas en la tarde, Patricia, qué aburrida.
3: ¿O a qué hora dices
2: en
3: tú?
2: En la noche, ya.
3: Pero, ¿cómo que la noche? Dijiste que un horario bien.
2: No, pero pues que terminen a las 12 de la noche, 10 de la noche, pues, que se citen a las 8 y termine temprano.
3: Y en un lugar público.
2: O ya, si se arma la machaca, pues ya.
3: Ya vemos.
2: ¡Hola! Claro que no.
3: No, yo. Las que andan en Tinder.
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2: ¿Qué busca la mujer en la primera cita? ¿Qué es lo que esperan en la primera cita? Se dice que las mujeres generalmente esperan sentirse seguras, escuchadas y respetadas en la primera cita, ¿no? Que se empiezan a conocer de manera genuina, muy respetuosa. Los detalles de cortesía les agradan a las mujeres, ¿no? Se nota cuando uno, pues cuando la persona con la que está, pues es medio patán, ¿no? Empiezan a observar ciertos ademanes, sí, ciertos movimientos, la forma de utilizar las palabras, cómo se comporta al comer también.
3: Cómo tratan, ¿no?, a los demás.
2: Todo eso. Así que, bueno, a diferencia de los hombres esperan en la primera cita llegar a algo. Llegar a por lo menos un beso, Patricia. En la primera cita, ¿las mujeres sí tienen opción de besar o no hay opción? ¿O es una regla de que no voy a besar en la primera cita?
3: Pues depende lo que quieran. Yo digo que si quieren algo formal y duradero, pues así a la primera yo siento que no. Pero fíjate, estaba leyendo aquí algunas opciones que son muy ciertas. ¿Qué se busca? ¿Qué buscamos? Una conversación fluida, donde hay un interés genuino por conocerlas, porque luego pasa que tú estás platicando tus cosas y así como que, y te das cuenta cuando no te están poniendo
2: que
3: atención.
2: Que ni te puso atención.
3: Porque no te retroalimenta o no muestra interés en tu plática, entonces tú así como de, no le importan mis cosas.
2: También, pero también, ¿qué le estás platicando? O sea,
3: por ejemplo, cosas de tu trabajo.
2: Ay, tú dices, ay, ¿a mí qué trabajas?
3: ¿Cosas de tu trabajo?
2: Bueno, es que siempre la primera pregunta es, ¿en qué trabajas? ¿A qué te dedicas? ¿Y qué haces? ¿No? Esas son las primeras que haces. ¿Qué te dedicas?
3: Ay, qué flojera, ¿eh?
2: ¿Qué te gusta? Eso... A mí ya me da flojera.
3: Fíjate que ahorita me quedé pensando, dijo, si yo no hubiera en eso, no es mi caso, yo nunca estaba.
2: ¿Qué preguntas? ¿Qué,
3: no sé, me da mucha flojera.
2: Pues preguntarías eso, ¿no?
3: Sí, oye, pero ahorita me puse a pensar.
2: Oye, ¿te gustan los perros?
3: Híjole, es que piriza, ¿no? Perdón, esto no es un programa para...
2: Oye, ¿cuál fue la última película que viste así que te gustó mucho?
3: Ay, no sé, me daría mucha flojera ya.
2: ¿O estás viendo series? ¿Qué serie está? O sabes que el otro día yo vi una serie de la de Game of Thrones.
3: ¿Sabes qué pensaría? Yo creo que en ese momento yo, ay Dios mío, ya, una hora más y pélale.
2: Pero entonces, ¿qué quieres escuchar? Así es una conversación, así es una cita.
3: Es que a mí ya me daría flojera ahorita.
2: ¿Sabes qué? A lo mejor ya no aguantan eso, que ya no aguantan ese tipo de conversaciones.
3: ¿Qué flojera?
2: ¿Y sabes cuál es el problema? Es como decíamos con los hombres, quieren ir directo al grano. Entonces, lo mejor en una primera cita es, ¿qué quieres?
3: Pues sí, pero no siempre se hace así.
2: ¿Qué se te ofrece?
3: Te digo que mi amiga no empiezan con eso.
2: ¿Vas a querer de esto o se lo echo al perro?
3: Literal. Y así dice, no, pues no, ya sabrá lo que quiere cada quien.
2: Yo creo que mientras más honesto seas en la primera cita...
3: Ah, no, claro, mejor, te ahorras tiempo y todo.
2: Sí, y es más, yo creo que si es una buena primera cita, puede coronar ahí o en la segunda, seguro se arma la machaca.
3: Ay, corona.
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0: pomada totalmente fría. Brian Sipenga aprovechó una desatención y mandó el balón al fondo de las redes para poner el 1-0 a favor de los africanos. Los Leopardos del Congo no se achicaron, plantaron un bloque defensivo durísimo y se fueron al descanso con la ventaja, haciendo sonar las alarmas en todo el Reino Unido. Para la segunda mitad, la presión era sofocante, pero cuando las papas queman, aparecen las leyendas. Al minuto 75, apareció el histórico capitán, Harry Kane, para conectar un remate preciso tras confirmación del VAR y poner el ansiado empate a uno. Pero la historia no terminó ahí. Cuando ya se olía el tiempo extra, al minuto 86, nuevamente Kane tomó la pelota en la frontal del área, se quitó la marca con una media vuelta de crack y sacó un disparo colocado al ángulo superior derecho. ¡Golazo definitivo! ¡Doblete del ciudadano Kane para salvar la patria! No fue un partido limpio para el cuadro de los Tres Leones. Sufrieron muchísimo la velocidad de Joanne Wissa y los cortes defensivos de Mbemba. Sin embargo, los ingresos de Bukayo Saka y Anthony Gordon revitalizaron el ataque cuando Inglaterra lucía sin ideas. Mención de honor para Declan Rice, que tuvo que multiplicarse en sector defensivo en los minutos finales para contener los contragolpes congoleños. Con este resultado, Inglaterra avanza en esta fiesta futbolera 2026 y ya tiene un platillo de proporciones épicas en los octavos de final. Se medirán cara a cara ante el coanfitrión México, un partido que promete paralizar al planeta fútbol. Congo se despide con la frente muy en alto en su histórica primera fase de eliminación directa. Hasta aquí la información deportiva. Sigan con más de nuestra programación.
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6: La despedida ya llegó y nosotros ya nos retiramos, pero no sin antes recordarles que nos pueden seguir en @MaurosTV y @PatiSánchez-G.
7: Estos somos nosotros. Síganos, pero también los queremos invitar a que se metan a este portal de noticias, toda la información en nuevaonda.com. ¿Y dónde más?
6: Y en nuevanews.com. Ahí hay mucha información de migración local, nacional, de espectáculos, de salud. 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Ahí en nuevaonda.com y en nuevanews.com. Ahí es un vínculo muy importante. Así que bueno, pues nosotros ya nos vamos, Patricia.
7: Pues ya nos vamos, gracias por sintonizarnos. Mañana regresamos a la vuelta de casi 24 horas Club Quilatino. Ya saben que aquí pues se enteran de un poquito de todo.
6: De todo. Hoy hablamos acerca de los influencers. Este influencer que se inyectaba oro líquido para obtener superpoderes.
7: Qué tontería.
6: No lo haga, no siga.
7: Qué tontería, no hagan eso, persona. Por favor.
6: Yo le recomiendo, no sigan a ningún influencer que se inyecte cosas. Ya, cerrado. Bye, adiós, se sí, acabó. No, bye, bye. Funado, 100%, ¿no? Así que bueno, ya saben que estaremos con ustedes mañana hablando de más opciones. Vamos viendo cómo sigue pintando. Sobre todo, ay, ay, ay, el domingo la gran final de esta copa que todo el mundo está disfrutando. Así que nos vamos, cuídense mucho. Esto fue
7: Club Quilatino. Hasta la próxima.
6: Bye.
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1: ¿Qué tal, amigos de deportes? Bienvenidos a este resumen express. Vaya noche de drama y alta tensión la que vivimos hoy en el Atlanta Stadium. Inglaterra estuvo al borde del abismo, pero logró firmar una remontada agónica de 2-1 ante una valiente República Democrática del Congo para sellar su boleto a los octavos de final de la Fiesta Futbolera 2026. El guión comenzó con tintes de tragedia para los dirigidos por Thomas Tuchel. Apenas al minuto 7, la saga inglesa fue tomada totalmente fría. Brian Sipenga aprovechó una desatención y mandó el balón al fondo de las redes para poner el 1-0 a favor de los africanos. Los leopardos del Congo no se achicaron, plantaron un bloque defensivo durísimo y se fueron al descanso con la ventaja, haciendo sonar las alarmas en todo el Reino Unido. Para la segunda mitad, la presión era sofocante, pero cuando las papas queman, aparecen las leyendas. Al minuto 75, apareció el histórico capitán, Harry Kane, para conectar un remate preciso tras confirmación del VAR y poner el ansiado empate a 1. Pero la historia no terminó ahí. Cuando ya se olía el tiempo extra, al minuto 86, nuevamente Kane tomó la pelota en la frontal del área, se quitó la marca con una media vuelta de crack y sacó un disparo colocado al ángulo superior derecho. ¡Golazo definitivo! ¡Doblete del ciudadano Kane para salvar la patria! No fue un partido limpio para el cuadro de los Tres Leones. Sufrieron muchísimo la velocidad de Joanne Wissa y los cortes defensivos de Mbemba. Sin embargo, los ingresos de Bukayo Saka y Anthony Gordon revitalizaron el ataque cuando Inglaterra lucía sin ideas. Mención de honor para Declan Rice, que tuvo que multiplicarse en sector defensivo en los minutos finales para contener los contragolpes congoleños. Con este resultado, Inglaterra avanza en esta fiesta futbolera 2026 y ya tiene un platillo de proporciones épicas en los octavos de final. Se medirán cara a cara ante el coanfitrión México, un partido que promete paralizar al planeta fútbol. Congo se despide con la frente muy en alto en su histórica primera fase de eliminación directa. Hasta aquí la información deportiva. Sigan con más de nuestra programación.
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2: Vale, pues ahí estamos. ¿Cómo está mi gente bonita? Muy buenas tardes tengan todos ustedes. Te estoy saludando desde la ciudad de Green Bay, Wisconsin, a través del 92.7, 96.9 y 98.9 de tu FM. Somos la más grande, la mejor estación. ¿Cómo estás? Bien y de buenas. Que bueno, me da muchísimo gusto. Pues nosotros aquí con la novedad, ¿verdad? Hay incendio, pero no sabemos los detalles. Estaba platicando con una chica, por cierto, un saludito muy especial para esta chica con la que estuve platicando el día de hoy, Kennedy. Thank you for coming, Kennedy. Greetings for you. Saluditos para ti. Y ya platicamos pues que hay un incendio que le están comunicando, pero no tenemos los detalles sobre el incendio en donde está sucediendo. Si alguien tiene más información, le vamos a agradecer que nos lo haga saber para poder informar a nuestra comunidad. Lo único que sí te pedimos es que si tenías ganas de salir a correr, a caminar o en la bicicleta, no lo hagas. Esto es bastante peligroso, este tipo de humo, porque está oscuro afuera, está bastante densa el ambiente, y sobre todo con la ola de calor que nos cargamos en este momento, pues las cosas no están nada agradables para nosotros. Tenemos una temperatura de 89 grados Fahrenheit, una máxima de 90, una mínima de 70 grados. De verdad que sí está caliente, dicen por ahí, caliente. Bueno, no se le olvide regar las plantas. Fíjate, yo pues olvidé una planta, ¿verdad? Bueno, hablemos de otra cosa más feliz, porque no quiero hablar de cosas tristes. Las 14:06 minutos de este bonito miércoles 15. Hoy sí hay Farmers Market, oiga. Hoy sí. Sí toca hoy. Hoy es que miércoles. Dije, bueno, ¿será que sí? Hoy hay Farmers Market. Sí, pues sí. Yo sé que es algo tarde, pero bueno, no importa. De todas maneras, haremos lo posible por ir al Farmers Market el día de hoy, si nos es posible. Ya tenemos las noticias completitas, todas. Hoy 15 de julio del 2026. Vámonos pues con los encabezados de las noticias. Primero, número telefónico 920-366-3633. Claro que sí, vamos a estar regalando boletos, ponte listo. Lo estaremos regalando a través de WhatsApp. 920-366-3633. 920-366-3633. Ahí está, ni modo que no lo hayas anotado. En serio, te falta un número. ¿Cuál? El tercero. 6. O después del 920. 3. El cero. Bueno, ahí estamos. Listísimos. Vámonos ahora sí. Estados Unidos completa nuevos ataques contra Irán. Además, medidas de Trump retrasaron o cancelaron proyectos de energía limpia de 83 mil millones de dólares. Además, Emiratos Árabes Unidos analiza construir un puerto para evitar el estrecho de Hormuz. ¡Órale! Yo me voy con todo. Sí, aquí hay, ¿para qué están peleando, verdad? Bueno, vámonos, ¿qué tenemos en el género latino? Fallece Mike Moves, bailarín de Rosalía y Raúl Alejandro, tras ser reportado como desaparecido. Entonces, ¿murió o lo asesinaron? Es que eso, creo que son noticias incompletas, creo que está no aprenden, ¿verdad? Pero bueno, vámonos. El inesperado encuentro entre Michelle Salas y Jude Bellingham tras el triunfo de Inglaterra. Oye, qué bien. Bien preocupados que estábamos, pero bueno. Flor Vigna es confirmada para la Casa de los Famosos México 2026. Por si estaba usted preocupado, ya está confirmadísima. Y en el género de las gruperas, Karim León confirma su presencia en Noche Suprema. Además, ¿qué pasó con la cuenta de Instagram de Natanael Cano? ¿Qué pasó? Y bueno, los papás de Nodal extrañan a Inti. Ay, qué lindos, pues que la traigan, ¿verdad? Ajá. Es que la extrañamos, Cristian, o sea, tráela. Bueno, esto es más, vamos a tener aquí a través de la más grande, ya sabes, comunícate conmigo, no me dejes sola. Súbale pues, arrancamos con Frontera. ¿Y quién? Manuel Turizo, la del proceso. Súbale pues.

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incendio está... Esto ahora sí que no es aquí. El incendio es en Canadá, ¿verdad? Sí. Ya tenemos la primera alerta del día. Más calor. Sumando el... Ahora sí que... Wildfire. El fuego... El humo del fuego de que viene de fuera. Definitivamente es una alerta que están anunciando ya en las noticias. Así es que pues hay que estar bien vivos porque definitivamente pues esto ya nos había pasado anteriormente. Ya había pasado el año pasado. Entonces, o antes, otros años. Y pues ahorita nos están avisando. Es la primera alerta que se levanta en efecto a partir de ya, ¿verdad? A partir de ya. Inició esta mañana. Yo no me había dado cuenta, fíjate, salí así como que de la casa toda corriendo, tenía algunas citas y pero bueno, eso es lo que tenemos. El humo, bastante humo y calor, pero no está en la zona o aquí en Wisconsin el incendio, ¿ok? Ahí que quede, pues ya. Aclarado esta situación. 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Seguimos con lo mejor de la música. Claro que sí, ahorita te traigo chisme, te traigo notas, te traigo de todo un poquito más, ¿verdad? Ahora, pues con esto, por lo pronto, yo regreso.

¿Cómo estamos? Listos. Las 14:34, listos para ganar boletos. ¿Estás listo para ganar boletos? Bueno, pues primero te voy a hacer la recomendación, ¿sale? Sí, ¿qué recomendación, Gaby? Pues que le vayas y le des me gusta a la publicación que tenemos ahí de Banda El Recodo. Que la compartas en modo público, por favor, en modo público, por favor. Es necesario, porque si no la compartes en modo público, pues no puedo ver, no puedo centrar al chisme. No podemos. Y además debes comentar y etiquetar a la persona con la que te gustaría asistir. No importa que no vayas con él o con ella, pero etiquetar a esa persona. A tu cuate, a tu amigocha, no sé. Hay que etiquetar a alguien. Definitivamente. Sí, nos vamos al Recodo, nos vamos. Por cierto, muchas gracias a los organizadores, ya me mandaron boletos para mí, para mi equipo, para que luego no digan es que agarró de los del público. No, ya me mandaron. Gracias Michelle. Gracias Ángela por los boletos. Gracias a Mora por los boletos que nos hicieron el favor de mandarnos al equipo de la más grande, a todos nosotros. Me va a tocar regalarlos a las amistades porque, pues, mi equipo, ¿quién? El Reed, Dave, Ty, ya no está Frank, Chris, Liz, Charlie, Abel, ¿quién más tenemos? Ay, mi Chelly, se me anda me olvidando Chelly, te me olvidaste, Carlos también por ahí, no el Charlie, el otro. Son varios, somos un buen grupo, pero pues todos afuera. Se lo van a perder, chicos. Bueno, yo les aviso, si se quieren venir, se vienen. Pero ya tenemos boletos para irnos a ver a Banda El Recodo. Gracias por la cortesía para el equipo de la más grande. Michelle, muchas gracias. Se toma en cuenta, se les agradece. Con todo cariño. Oiga, pues es que sí. Cuando un promotor se esmera y lo trata bien a uno, ¿por qué uno no, verdad? No, de todas maneras, nosotros le damos muy buena promoción. Tenemos mucho afecto por la mancuerna que hemos hecho, así es que con todo cariño, y lo recibimos con gusto, de verdad, muchísimas gracias por el detallazo, oiga, el detallazo. Seguimos, bueno, ya sabes, estate listo, por favor, estate pendiente, ponte pilas, porque voy a regalar los boletos, voy a regalar boletos en un ratito más. ¿Cuántos llevamos regalados, por favor? No, hombre, pues llevas un montón, de una vez, suelta uno. Vámonos, pues nos vamos con un boleto. Vámonos con un boleto, ¿sí? Vámonos con esta rola, esta canción. Exacto, esa, exactamente esa. No, una difícil. Una difícil. Vámonos con esta canción. Ya sabes la temática, ya sabes la temática, la didáctica, la cómo debes trabajar. Se me fue la palabra, pero vamos a... La dinámica para ganarte este boleto es la siguiente. Vas a escuchar la canción, me dices el nombre, me la mandas a través de WhatsApp. Solamente WhatsApp, no línea directa, no Facebook. Entonces me la mandas y me vas a mandar la foto de que ya lo compartiste en público y ya después yo voy a investigar todo lo demás. Pero tienes el mensaje número, de una vez vamos empezando con el 9. El mensaje número 9, serás el ganador de este boleto para que te vayas a ver a Banda Recodo este 17 y se va a poner tremendo, tremendo este evento. Así es que ya en cuanto escuchen la canción puedes mandar la respuesta, pero recuerda que el ganador será el número 11 y tenías que haber participado ya en la página de Facebook. Solamente los que están ahí pueden participar. ¿Nos vamos? ¡Vámonos pues! ¿Cómo se llama la rola? Está fácil, ¿no? Muy fácil. Muy, muy fácil. Vámonos. Voy a regresar con ganador o ganadora. No, no te preocupes, no voy a mencionar tu nombre.

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0: pizza. Así es que gracias por ayudarme. Cuando me dicen, dijiste 9 y luego dijiste 11. Sí, el 9, perdón, el 9. ¿Será el número ganador? Lo que pasa es que mucha gente me está mandando la canción incorrecta y otras personas tengo que me están enviando las imágenes, pero no me están confirmando cómo aparecen en la página de Facebook. Otras inclusive se me han estado mandando imágenes incorrectas que no pertenecen a nosotros. No son compartidas de la página de Facebook de la más grande. Entonces, por ahí ya tenemos muchos errores, ¿verdad? Entonces, recuerda que es, por decirlo así, un solo mensaje por cada número telefónico. Es la foto, son dos, que es la foto y el nombre de la canción. Si te equivocaste en el nombre de la canción, si te equivocaste con la publicación, si te equivocaste con esto, pues ya no puedes participar hasta el siguiente concurso. Pero solamente les quiero hacer la observación porque no llego al 9 todavía porque son muchísimos errores. La canción no estaba tan difícil, ¿no? No considero que la canción estaba tan difícil y no me están, no me la están dando correctamente, me la están cambiando por ahí. Tiene que ser exactamente el título. Sí, no parte de la canción. Y es que me mandan parte de la canción. Sí, mira, ve este. ¿Ya viste? No. Bueno, pues entonces seguimos esperando al ganador. Seguimos esperando al ganador. Nos vamos con más de la música, claro que sí, aquí, a través de la más grande. Ya nos ganó. ¡Vámonos!
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¡Ajijo! Son las 15:16. Bueno, pues fíjate que Wisconsin registra niveles peligrosos de contaminación por humo de incendio en Canadá y Minnesota. Ya hice la tarea. Ahora sí ya hice la tarea. Los residentes de Wisconsin enfrentan este miércoles una de las peores condiciones de calidad del aire del año debido al humo generado por grandes incendios forestales que continúan activos en Canadá y el noreste de Minnesota. Las autoridades emitieron alertas por contaminación atmosférica, ya que en varias zonas del estado los niveles de partículas finas alcanzaron la categoría de peligroso para la salud. Así es que esto es súper peligroso, dangerous, súper peligroso para todos nosotros, para las mascotas, increíble. Si tiene gallinas, métalas a la casa, por favor, porque pobres gallinas. Oye, ¿qué se les hace a las gallinas, oiga? Yo siento que sí les puede afectar a las gallinas, de veras. Es que vi que una vecina tiene gallinas, y ella sale y anda ahí cuchileando sus gallinas, pero bueno, muy bonito, me encantó, pero en fin, no sé cómo sucede esto porque sí llega a afectar a las mascotas, mucho cuidado. Los fuertes vientos del noreste están transportando enormes columnas de humo hacia Wisconsin, cubriendo el estado con una densa neblina que reduce la visibilidad y aumenta la concentración de partículas PM2.5, las más dañinas para el sistema respiratorio, porque pueden penetrar profundamente en los pulmones e incluso llegar al torrente sanguíneo. Así es que esto es serio. Si yo te estoy diciendo que hoy no te salgas a caminar, no te salgas a caminar. Y si vas a ir al Farmer's Market, ponte un cubrebocas. Oye, nada más eso le faltaba a los pobres farmers. Y ahora la gente no va a querer salir porque la densidad y todo esto, ¿no? Por ahí tenemos un cubrebocas. Yo tengo un cubrebocas con eso. Voy a preguntar si es suficiente para poder salir de alguna manera que esto nos proteja. ¿Qué significa una calidad del aire peligrosa para aquellos que se preguntan? Bueno, pues cuando la calidad del aire alcanza esta categoría, todas las personas, incluso quienes gozan de buena salud, pueden presentar síntomas como irritación en los ojos, nariz y garganta, tos persistente, dificultad para respirar, dolor en el pecho, fatiga o falta de aire durante actividades normales. Las personas con mayor riesgo son los niños, adultos mayores, mujeres embarazadas, personas con asma, EPOC o enfermedades del corazón. Las recomendaciones de las autoridades, pues los departamentos de salud y meteorología recomiendan permanecer dentro de casa el mayor tiempo posible, mantener puertas y ventanas cerradas, utiliza aire acondicionado con filtros limpios si está disponible, evitar hacer ejercicio o actividades físicas al aire libre. Si es indispensable salir, considerar el uso de un respirador. Ah, ya ve. Un respirador, un cubrebocas N95 bien ajustado, que te lo aprietes así bien ajustado. Las personas con enfermedades respiratorias deben tener a la mano sus medicamentos y seguir las indicaciones de su médico. ¿Cuánto tiempo puede durar esto? Pues los meteorólogos indican que el humo permanecerá sobre gran parte de Wisconsin durante varios días, al menos hasta que cambien los patrones de viento o lleguen sistemas de lluvia que ayuden a dispersar las partículas contaminantes. Algunas zonas podrían experimentar una ligera mejoría antes que otras, pero la calidad del aire continuará siendo motivo de preocupación mientras los incendios sigan activos. ¿Qué está provocando esta situación? Bueno, pues actualmente Canadá enfrenta cientos de incendios forestales activos, muchos de ellos fuera de control. A estos se suman pues incendios en el noreste de Minnesota, favorecidos más bien por las altas temperaturas, la sequía y la vegetación extremadamente seca. El humo generado ha viajado cientos de kilómetros y está afectando no solo a Wisconsin, sino también a estos estados del medio oeste y el noreste de los Estados Unidos. Bueno, ahí está. Tome nota, mi gente, porque definitivamente esto es algo bastante, bastante serio, algo para considerar. Sí, ya tenemos ganador. Claro que sí, la canción fue Contigo por Siempre, número 9, y ya nos mandó toda la información de cómo aparece en la página de Facebook de La Más Grande. Gracias. Vamos a seguir haciendo concurso para que te ganes el boleto para irte a ver a Banda El Recodo este próximo viernes en el Riverside Ballroom. Por lo pronto, seguimos con más de la música en la mejor estación, La Más Grande.

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estás? ¿Cómo andas? Adentro de tu casa, qué bueno. Si no, ya sabes, con una N95. ¿Qué es la N95? El cubrebocas. Sí, el que usábamos para la pandemia. Ese merengue es de limón, dijera mi abuelo. Con ese la haces. Para salirte a pasear, a bailar, a... No es cierto. Nada más para ir a tus mandados y a lo que se ofrezca. Pero sí es importante, uses un cubrebocas N95, ¿verdad? N95. ¿Qué número anda diciendo? Te digo, es que ya lo perdí. Sí, es la N95. Una, pero que sea buena. Usted búsquele. Ya perdí el número. Es que sí decía el número por aquí. Ahorita lo volvemos a buscar y se lo digo. Bueno, vámonos con algo fácil. Me dicen, pon algo fácil, Gaby, no les estás poniendo muy difíciles. Es que si se supone, y lo que creo que se les está haciendo más difícil es el nombre de las canciones. Pero pues yo digo, si te gusta Banda del Recodo, te sabes todas sus rolas, hasta las más difíciles. Bueno, vámonos a ir con tres, fíjate bien. Con tres. Así de fácil, ¿eh? Fíjate bien cómo va a estar. Se lo voy a bajar a la música porque quiero que te lo ganes. Los tres primeros mensajes que entren. Los tres primeros, así, los corriditos, rapidito. ¿Nos vamos a ir rapidito? No, los tres, no, perdón, pues. Yo me acelero, ¿verdad? Me acelero. Entonces, del 10 al 13. Del 10 al 13. Ok, 10. Ah, no, del 10 al 12. Porque tienen que ser, son tres personas. Del 10 al 12. 10, 11, 12. Del 10 al 12. Del 10 al 12. Ahí está, cúbrele ahí. Ajá, del 10 al 12. Que me envíen una imagen por WhatsApp, solamente por WhatsApp, de que han publicado el póster que tenemos en la página de Facebook en público, que está en público. Así es que el 10, 11 y 12 que me mande la imagen de que han publicado en público, la imagen que tenemos en la página de Facebook de La Más Grande sobre el recodo, esos serán los tres ganadores, tres personas ganadores, un solo pase, sí, un solo pase para cada uno de ustedes, tres, ni modo que no, ahora sí no gané, no estoy preguntando canción, no estoy pidiendo canción, no estoy pidiendo nada fuera de lugar, solamente mándame que lo publicaste en tu página en público, ¿te parece bien? Bueno, pues ahí está, seguimos con más de la música aquí a través de La Más Grande, son las 15:30 y ¿qué? ¿30 minutos? Es que no veo hasta allá, está muy lejos, 38, ¿se nos brincaron los comerciales? Vámonos con algo de Banda Machos mientras, para que se acuerden cómo estaban el otro día. Ay, románticos. Envidiosa, Gaby. Envidiosa. Sí, ellos podían estar románticos. ¿Qué? Vámonos, pues ahí está, seguimos con lo mejor de la música. La mejor estación, la más grande, pero súbale, pues.

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1: Claro, fue rápido, se los llevaron rapidísimo. Muchísimas gracias por haber participado. Ya se los llevaron. Ya se los llevaron, vamos a rifar más, claro que sí. ¿A qué horas? No sé, quédate pendiente de la programación. Siempre nos gusta regalar al último. Antes de irnos, no sé, tú quédate pendiente definitivo. Pero es importante que sepan para todas las personas, porque siguen participando algunas personas que no le han dado me gusta a la publicación, no le han dado me gusta a la publicación de la página de Facebook de la más grande, no han comentado y darle tag a una persona, etiquetar a una persona. Es importante para nosotros que etiquetes a alguna persona que se vea en blue, o sea, que se vea en azul. Y si no está en azul, pues no funciona, ¿verdad? Así es que las dos personitas que ganaron, las tres personitas fueron, las tres personas que ganaron, ellas sí publicaron, estas tres personas, y sí le etiquetaron a alguien, y también compartieron en público, y también le dieron me gusta. Entonces, si mucha gente está siguiendo las reglas, no puedo, porque me dicen, no seas mala onda, dame chance, no puedo. O sea, quisiera, no puedo. Yo tengo que seguir las reglas. Es que, pues, si muchos me apoyan, pues, ¿por qué no voy a apoyar al que me apoya, verdad? Tú me apoyas, yo te apoyo. Así es que vamos le dando con todo. ¿Cómo de que no? Ahí estamos. Seguimos con más música, más chisme y todo aquí a través de la más grande. Nuevamente recordándole a la gente, porque me están preguntando qué pasó. ¿Hay incendio o qué pasa? Bueno, pues sí hay incendio. Si al salir hoy nota un olor intenso a quemado o un cielo grisáceo, no es niebla, no es neblina, es humo de incendios forestales provenientes de Canadá y Minnesota. Las autoridades piden limitar las actividades al aire libre, especialmente si usted padece asma, problemas del corazón o tiene niños pequeños y adultos mayores en casa. La calidad del aire ha alcanzado niveles considerados peligrosos en varias zonas de Wisconsin, por lo que se recomienda permanecer en interiores y seguir las actualizaciones del pronóstico. En caso de que decida salir, sí, se pide que salgas con, si es necesario, salir con el cubrebocas N95, que son los más efectivos. Yo en lo personal creo que tengo, no sé si tengo ese nivel, pero bueno, pues tengo algo, y pues digo, eso ya es que uno se quiera arriesgar. No tengo problemas respiratorios, pero si lo puedes evitar, evítalo, Gaby, evítalo. Voy a ir al Farmer's Market, lo siento. Ah. Qué revelada yo. Voy a ir al Farmer's Market. Tengo que ir, oiga. Los han cancelado por muchas veces. Voy a ir y voy a tomar precaución. En caso de que me sienta mal, pues me vengo de volada. Bien volada yo. Ajá. Y hay que llevar agua bastante. En fin, vámonos ahora sí con la nota. ¿Qué pasó con la cuenta de Instagram de Natanael Cano? Oye, pues es que yo estoy súper preocupada por eso y tengo que saber. Bueno, los seguidores de Natanael Cano notaron que su cuenta oficial de Instagram dejó de estar disponible, mostrando el mensaje usuario no encontrado, lo que generó especulaciones sobre una posible suspensión o eliminación del perfil. Sin embargo, hasta el momento no existe una explicación oficial por parte del cantante ni de su equipo. De acuerdo con reportes difundidos en redes sociales, la desaparición de la cuenta podría deberse a una falla relacionada con una nueva herramienta de inteligencia artificial de Instagram que habría afectado a múltiples usuarios. Aunque no se ha confirmado si la suspensión es temporal o definitiva, se espera que el problema pueda resolverse en las próximas horas, mientras los seguidores permanecen atentos a cualquier actualización. ¿Qué tal? Ahí está, esto es Instagram. Si usted no me encuentra, es porque a mí también me tocó. Ah, sí, qué importante eres tú. No tengo nadie que me sigue. Dice, bueno, es que hay unas personas que están intentando, pero no hay nada. Nosotros estamos revisando cuidadosamente que hayas seguido los pasos que te pedimos y no hay nada. Y además te estoy pidiendo la foto y la foto no dice, no me estás enseñando una foto que diga efectivamente lo compartiste en público. Así es que si quieres participar, te recomiendo que por favor siga los pasos que te estamos solicitando. ¿Te parece bien? Colecua, a mí también. Nos vamos con Yuridia y Alejandro Fernández. Un bendito día, súbele.

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que sí, seguimos con lo mejor de la música ya a las 16:46. Todavía nos queda una horita más. Así es que no me dejes sola. Definitivamente me encanta estar acompañada de ti. Y bueno, pues seguir con lo mejor de la música. Lo que estás solicitando es definitivamente genial porque nos hace variar la programación. ¿Qué dice por ahí? Los papás de Nodal extrañando a Inti, ¿qué tal, Sí, Jaime González, padre de Cristian Nodal, reveló que tanto él como su esposa desean reencontrarse con su nieta Inti y esperan viajar a Argentina para verla durante su cumpleaños. Aseguró que mantienen una relación con Cazzu, una muy buena relación con Cazzu, y que el cariño hacia ella y la pequeña no ha cambiado, pese al proceso legal que la cantante y Nodal enfrentan por la custodia y manutención de su hija. Sobre los rumores de un apoyo económico a la rapera, pues prefirió no hacer comentarios. Nada de comentarios, dijo, no, yo no voy a comentar absolutamente nada porque me voy a meter en problemas. En la misma entrevista, Jaime González negó tener un distanciamiento con su hijo, aunque reconoció que ya no están tan cerca como antes debido a que Cristian es más independiente. Además, confirmó que él posee los derechos del nombre e imagen del cantante por haber impulsado su carrera y señaló que actualmente mantiene conversaciones para ceder esos derechos al intérprete. Pues más le vale, la verdad que sí, es tu hijo, pero pues no te pertenece. Tú lo trajiste al mundo, pero pues aliviánate, ¿verdad? Bueno, pues así pasa cuando sucede. Así pasa. Vámonos, más música. Claro que sí, nos vamos con esto que solicitaste, El Trono de México, Ganas de Volver. Amba, se vale, pues.

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1: ¿Qué tal, amigos de deportes? Bienvenidos a este resumen express. Vaya noche de drama y alta tensión la que vivimos hoy en el Atlanta Stadium. Inglaterra estuvo al borde del abismo, pero logró firmar una remontada agónica de 2-1 ante una valiente República Democrática del Congo para sellar su boleto a los octavos de final de la Fiesta Futbolera 2026. El guión comenzó con tintes de tragedia para los dirigidos por Thomas Tuchel. Apenas al minuto 7, la saga inglesa fue tomada totalmente fría. Brian Sipenga aprovechó una desatención y mandó el balón al fondo de las redes para poner el 1-0 a favor de los africanos. Los leopardos del Congo no se achicaron, plantaron un bloque defensivo durísimo y se fueron al descanso con la ventaja, haciendo sonar las alarmas en todo el Reino Unido. Para la segunda mitad, la presión era sofocante, pero cuando las papas queman, aparecen las leyendas. Al minuto 75, apareció el histórico capitán, Harry Kane, para conectar un remate preciso tras confirmación del VAR y poner el ansiado empate a 1. Pero la historia no terminó ahí. Cuando ya se olía el tiempo extra, al minuto 86, nuevamente Kane tomó la pelota en la frontal del área, se quitó la marca con una media vuelta de crack y sacó un disparo colocado al ángulo superior derecho. ¡Golazo definitivo! ¡Doblete del ciudadano Kane para salvar la patria! No fue un partido limpio para el cuadro de los Tres Leones. Sufrieron muchísimo la velocidad de Joanne Wissa y los cortes defensivos de Mbemba. Sin embargo, los ingresos de Bukayo Saka y Anthony Gordon revitalizaron el ataque cuando Inglaterra lucía sin ideas. Mención de honor para Declan Rice, que tuvo que multiplicarse en sector defensivo en los minutos finales para contener los contragolpes congoleños. Con este resultado, Inglaterra avanza en esta fiesta futbolera 2026 y ya tiene un platillo de proporciones épicas en los octavos de final. Se medirán cara a cara ante el coanfitrión México, un partido que promete paralizar al planeta fútbol. Congo se despide con la frente muy en alto en su histórica primera fase de eliminación directa. Hasta aquí la información deportiva. Sigan con más de nuestra programación.
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0: Gigi tiene el remedio casero.
1: Hervir agua.
2: Vamos a hervir agua, sí, vamos a hervir agua, el remedio casero. Oye, qué barbaridad. Es que mira que hay muchas personas que de repente así como que les duele el ala, ¿verdad? Sí, el ala les duele la axila, sí, es lo que pasa. O pues mayormente es la axila, sí, están ahora sí que transpirando bastante, su transpiración tiene un pues un olor bastante fuerte y pues su pH, dicen, su pH es bastante fuerte y pues llega a ser molesto inclusive para ellos e incómodo. Pero pues vamos con un remedio, pues ya sabes, siempre se te recomienda consultar a tu médico si tienes ya exceso, ¿verdad? Si dices, no, es que si yo realmente sí sufro de esta situación y pues necesito pues un dermatólogo para que me haga saber qué, con qué puedo remediar este tipo de situaciones, porque hay personas que a algunos nos quedamos callados, y si no somos tus amigos, pues nos tenemos que quedar callados. ¿Cómo te voy a decir? Oye, pues es que como que hueles bien fuerte, o sea, no, ¿verdad? Si no soy tu amiga ni tu amigo, y a veces entre amigos inclusive, pues nos da mucha pena. Pero bueno, vámonos con este remedio para que lo prepares en caso, pero repito, hay que consultar a su médico si esto ya es algo severo. Vamos a necesitar 2 cucharadas de aceite de coco, las vas a derretir en el microondas de preferencia, no lo pongas muchos segundos, si son 2 cucharadas, con unos 18 segundos a 23 segundos, con eso tienes todo dependiendo de tu microondas. También vas a necesitar 2 cucharadas de fécula de maíz. De fécula de maíz, ya hacemos la maicena, exactamente. Y también por ahí vamos a necesitar bicarbonato, media cucharadita de bicarbonato. El bicarbonato puede irritar a algunas personas e inclusive puede manchar las axilas si se usa demasiado. Así es que es preferible que uses media cucharadita. Una de las recomendaciones en caso de que, pues ahora sí que no quieras utilizar el carbonato, puedes utilizar alguna, pues solamente así lo puedes utilizar, solamente sin el bicarbonato, sin el carbonato, para que pues no te vaya a manchar las axilas en caso de que tú no tengas este problema de manchas, es mejor evitarlo, ¿no? Otra de las opciones, por ahí hay la leche de magnesia, que la leche de magnesia te ayuda, la puedes añadir, si tienes la leche de magnesia, le puedes añadir unas cuantas, por decir, media cucharada, y esto también te va a ayudar con el olor para que sea menos fuerte y pues que no se te manchen las axilas. Esto es muy importante. Ahí es un desodorante efectivo con no, ahora sí que menos riesgos de irritación. Con el bicarbonato, pues volvemos, también puedes usar el hidróxido de magnesio, que lo que es la leche de magnesia, sin sabor, sin azúcar, esa leche la pones, le pones media cucharadita y vas a resultar mejor. Entonces, ¿qué vamos a hacer? Ya que tengas la leche de coco, le vas a mezclar, le vas a agregar las 2 cucharadas de maicena y el magnesio, la leche de magnesio. Échasela, mézclala perfectamente todo y ya que está bien mezcladito, lo vas a poner en el refrigerador para que se cuaje. Ahora sí que para que solidifique, no cuaje porque no es grenetina. Entonces, ya que solidifique, esta la vas a sacar y te la vas a untar en las axilas todo. Todos los días después de tu baño, te la vas a untar o cuando vayas a salir, te la pones perfectamente. Lógicamente, la leche de magnesio es blanco y pues puede manchar tu ropa como cualquier otro desodorante que hemos visto que mancha la ropa. Pero es muy, muy efectivo. Es muy efectivo y pues es un desodorante natural. También tenemos otro, que es, vamos a decirlo, bastante sencillo, pero es líquido. Vamos a necesitar media taza de agua destilada. 2 cucharadas de leche de magnesio sin sabor, repetimos, y de preferencia sin azúcar, ya así la venden, leche de magnesio, y 5 gotas de aceite esencial de árbol, de té de árbol. Ese es muy fácil de encontrar. Y bueno, pues lo vas a poner todo en una botellita con atomizador y lo vas a mezclar perfectamente y lo vas a aplicar en las axilas. Esto es también un remedio natural muy, muy efectivo. Hay otra opción que es leche de magnesio, gotas de aceite esencial de lavanda o la de árbol, del té de árbol, y listo. Con esto también lo vas a mezclar perfectamente y lo vas a colocar. Muchas personas la usan directamente con un rolón limpio. Esto seca bastante rápido y normalmente no deja manchas blancas ni residuos grasosos. Así es que, pues ahí está. Y si prefieres algo sólido, repetimos, 2 cucharadas de aceite de coco, 2 cucharadas de fécula de maíz y solo una pizca de bicarbonato o lo que sería la leche de magnesio, como ya habíamos mencionado. Así es que hay las 2 opciones, en crema o en líquido. Yo creo que cualquiera de las 2 te puede funcionar y son remedios bastante naturales que no te van a afectar, inclusive si estás tomando algún medicamento, porque ya sabes, hay contraindicaciones de repente, pero esta no te va a traer ningún problema. Así es que sí, sí te lo recomiendo en caso de que tengas este problemita que sudas demasiado, pues la leche de magnesio te ayuda y la fécula de maíz para que absorba todo este sudor y sobre todo te va a ayudar con el mal olor. Espero que te funcione. Ahí me platicas, ¿sale? Nos vamos con música aquí a través de La Más Grande.

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¿Qué pasó? Vámonos con el concurso, ¿verdad? Vámonos con el concurso. Vamos a regalar tres boletos, porque puedo y quiero. Vámonos con tres boletos, pero asegúrate, por favor, de que comentaste, no solamente compartiste. Tienes que seguir todos los pasos. Son tres pasos. Comentar y etiquetar a alguien. ¿Ok? Comentar y etiquetar a alguien. Compartir en público en tu página y darle me gusta a la publicación. Ahí están los tres pasos. ¿Ya tienes los tres pasos? Sí puedes participar. Si no, no puedes participar. Entonces, a lo mejor te falta uno de los pasos, que podría ser que comentar y darle etiquetar a alguien que va a ir contigo, por decirlo así, aunque no vaya a ir nadie contigo, pero es etiquetar a alguien. Puede ser que ese paso te falte, o te falte el paso de compartir públicamente. A lo mejor ya compartiste, pero no se ve públicamente y yo no lo puedo ver. Entonces, si la más grande, la estación, al entrar la página de la estación, entra y no la puede ver, pues no cuenta, ¿verdad? No cuenta definitivamente. Así es que tienes que seguir todos los pasos para poder participar. Nos vamos ahora sí con el concurso nuevamente y nos vamos a ir con la pregunta. Una pregunta, me vas a responder en un solo mensaje de texto y me vas a mandar la foto de que ya compartiste públicamente para yo poder ver tu nombre y buscar que efectivamente seguiste los tres pasos. Si tú seguiste los tres pasos, vas a ser el ganador o la ganadora de este pase. Cada uno de ustedes será el ganador o la ganadora de este pase, que es ya, la fecha ya está más cerca en el Riverside Ballroom. Banda El Recodo se presenta con otros más, ¿verdad? ¿Con quién se estará presentando? No, esa no es la pregunta, todavía no es la pregunta, así es que la pregunta ahí te va, la pregunta es facilita y los tres después del 10, 11 y 12 será el ganador. 10, 11 y 12 serán los ganadores. Nosotros estamos anotando aquí a todos, así es que no se estén preocupando, quedan bien anotados. Y bueno, 10, 11 y 12 serán los ganadores. Mándame la imagen de que lo estás compartiendo públicamente, yo me encargo de investigar lo demás, repito. Y la pregunta es, ¿qué día se llevará a cabo en el Riverside Ballroom el evento de banda El Recodo? Facilísimo, que empiecen a entrar los mensajes ya. Recuerda que el ganador será 10, 11 y 12. 10, 11 y 12 a través de WhatsApp solamente, no Facebook, no línea directa. Solamente WhatsApp está participando en este momento. Así es que nos vamos para que puedan entrar las fotos. Es que cuando es línea directa no entran las fotos. Al rato hago uno y vamos a ver, porque dicen, es que yo no tengo WhatsApp. Pues bájate el WhatsApp, por favor. Sí. Por favor, vámonos, más música y regresamos con ganadores. Vámonos con esto, precisamente banda El Recodo, aquí a través de la más grande. Así lo vas a escuchar. Uy.

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agarré dormidos después de la comida. Son las 17:38. ¿Por qué los agarré dormidos y por qué digo? Porque varios mensajes, no me respondieron. Son varios que tengo que, tenían que responder la fecha en que era el evento. ¿Cuál era la fecha del evento? El 17 de julio. Exactamente. Tú respondiste el 17 de julio y la foto en la que estabas mostrando que habías compartido. Entonces, hubo bastantes personas que me mandaron, pero solamente la foto. Y acuérdense que en esta ocasión fue, lo primero era mandar la fecha y lo segundo que habías compartido públicamente. Otra de las cosas, por aquí tengo personas que me han estado enviando, compartieron públicamente, sí, pero no comentaron. Otras comentaron, pero no compartieron públicamente. Entonces, no te puedo estar contestando, no le puedo estar contestando a todo mundo, porque son muchísimos los mensajes que nos llegan, afortunadamente, a todo mundo de que, pero ¿qué pongo? ¿Qué hago? ¿Qué digo? ¿Qué fue? ¿Qué me falta? ¿Qué me sobra? ¿Qué me...? O sea, no puedo. Lo siento mucho, hay que estar escuchando la radio para poder enterarte de más o menos en general el error que están cometiendo la mayoría, ¿sale? Entonces, nos vamos a ir con precisamente... una última, porque pues tengo poquito tiempo para poder regalar, pero sí hay muchas personas que no han compartido públicamente. Tienes que compartir y que sea público para que la estación, la más grande, pueda revisar que efectivamente compartiste, que efectivamente le diste me gusta y que efectivamente comentaste con etiquetar a alguien. Si tú lo hiciste, si tú seguiste todos estos pasos, ya la hicimos y sí puedes participar y contestar a la pregunta. Nos vamos con esta pregunta rapidita porque quiero que te lo ganes definitivamente. Sí, ya sacamos los ganadores, ya recibieron su mensaje. Dime, ¿quién se estará presentando con banda El Recodo de Cruz Lizárraga en el Riverside Ballroom este viernes 17 de julio? ¿Quién estará acompañándolos? ¿Vienen? ¿Quiénes más? Ahí está todo en la página de Facebook de La Más Grande. Así cópialo y pégalo y mándamelo exactamente como te dice ahí. Si no lo sabes copiar y pegar, simplemente mándame los nombres de las bandas que se estarán presentando ahí, junto con banda El Recodo, este próximo viernes 17. Ahí está toda la información en la página. Así es que vaya para allá, usted sabe cómo llegar. Y listo, ¿verdad? Y listo, así será. Bueno, pues ahí está, seguimos. Espero regresar con ganador. Tres ganadores del 10 al 12. Del 10 al 12, tres ganadores del 10 al 12. Así es que vámonos para regresar rápido con ellos y mándame la foto. O sea, necesito los nombres de los grupos que se presentan con banda El Recodo y la foto de que publicaste el póster en ahora sí que en modo público, para poder yo verificar el resto de las pues ahora sí que de las opciones que es de lo que tenías que hacer, los siguientes pasos que tenías que cumplir, yo los voy a revisar, pero mándame la foto de que sí lo hiciste. Todos los mensajes los vamos borrando para que no crean que, ay, yo ya le había mandado hace rato la foto, olvídalo, la foto la tienes que volver a mandar, ¿sale? Ahí está, aclarado, creo que aclaramos todo, nos vamos con esto, espero regresar con ganadores, vámonos.

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4: Ah, bueno, llegó la hora de despedirnos. Muchísimas gracias por haberme acompañado. Mi nombre es Gaby Gamboa. Nos estaremos escuchando nuevamente el día de mañana a las 16:54. No, las 17:54.

cuerpito notificando que habían compartido públicamente. Así es que si no siguen las reglas del juego, no puedes ganar. Todavía tenemos boletos para regalar, así es que pendientes de la programación en vivo el día de mañana de 2 a 6 de la tarde estaremos compartiendo contigo nuevamente y bueno, pues no nos dejes solos. Pero por lo pronto, escúchate lo mejor de la música y ya sabes, el convento enseguida para que lo puedas escuchar y reír a carcajadas con todas las ocurrencias de nuestros compañeros aquí a través de la más grande. Nos vamos con esto, pero súbale pues, mucho cuidado. Recuerden la advertencia que hay incendio en Minnesota y Canadá y el viento está provocando pues bastante, pues ahora sí que problemas aquí en lo que sería el estado de Wisconsin. Mucho cuidado con ello. Ahora sí que cuidado con las mascotas, por favor, cuidado con los niños, cuidado con los niños, cuidado con las mascotas y con las personas de la tercera edad. Nos vamos, vámonos pues.

0: Bienvenidos a una edición más del Cometa Radio Show. ¿Cómo está toda la gente que está escuchando? Por supuesto, de verdad, es un placer estar con todos ustedes. La zorrita, la zorribote, por supuesto, la madreada. Y bueno, más al ratito se integran más personajes.
1: Exactamente, inútil, cara de perro.
0: ¿Cómo amaneció? ¿Cómo anda la queridísima zorrita?
2: Vamos a darle con todo, mi queridísima madreada. Gracias. Zorra inmunda.
1: ¿Cómo está? ¿Cómo se le ha ido?
2: La verdad, qué chido que compartir micrófonos con ustedes. Más adelante, Inglaterra, Argentina.
0: Hoy viene nada más y nos que muy contento. ¿A quién le va?
2: Inglaterra.
0: Inglaterra.
2: Sí.
0: ¿Usted qué, zorra inmunda?
1: Argentina.
0: ¿Argentina?
1: Aunque le estén regalando el partido.
0: La neta.
1: Y el mundial, bueno, y el mundial.
0: Al ratito saltan, por supuesto, las apuestas. Pero bueno, vamos a arrancar en esta primera hora. Como siempre, en el sonar de las trompetas les traigo una historia que a veces piensan que son imposibles, pero suelen pasar.
1: Si no quieren, no.
3: Aburrida.
0: Ya quisiera. ¿Qué trae usted, vieja guanga?
1: Fíjate, aburrida. Ahorita que estamos hablando del partido y del mundial, ahorita les digo.
0: Exactamente. Estamos empinados, señores. Arrancamos este programa que se llama El Cometa Radio Show.

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1: ¡Vámonos! ¿Por qué no te me ríes, imbécil?
2: Saludos a nuestro productor, la neta, el DJ Mantecas, el Tomboy.
1: no te dejes, mana.
2: Pero bueno, vámonos con el caso de Ana María.
1: ¿Ana María?
2: Ana María ya tiene la edad de 45 años, joven. ¿Verdad? Está joven, está relativamente joven, pero enviudó. Okay. Ella se casó joven, a la edad de 20 años. Okay. Era el segundo matrimonio de su marido. Pero, pues, ¿qué es lo que está diciendo a Ana María? No, ¿por qué le pones?
1: Ana María.
2: Se pasa de... Ah, bueno, así se llama la morra. Y bueno, resulta ser que la morra, pues, enviudó y dice que el dolor de perder a su esposo, pues, la verdad, fue superado muy rápidamente por la avaricia de sus hijos, güey. Cabe destacar, dice que, pues, que apenas habían pasado unos días de luto, carnal, los morros, o bueno, las personas ya adultos, movieron cielo y tierra con abogados para acaparar todo, lo que vienen siendo las empresas que habían construido, juntos, los carros, las cuentas bancarias, y bueno, algunas propiedades que hicieron al lado, pues, de ellos de tantos años de matrimonio. Para ella es como que, pues, si no hubieran valido nada de todo el esfuerzo que hizo ella, ajá, por ser parte del matrimonio, que era, digo, era el segundo, pero, pues, bueno, está contando desde el momento que se casó conmigo para acá, que ella trabajó, pues dice, los morros hicieron todo, pues por quedarse todo. Bueno, total, dice, la verdad es que, pues, yo solamente me quedé con una pequeña casa, que es donde, pues, yo viví, dice, y de esa casa, dice, fue donde empezamos a vivir cuando recién nos casamos, es una casa pequeña, la verdad, pues, bueno, todo bien. Dice, total, la avaricia de estos morros, con abogados, todo el tema, hicieron que yo más me quedara con la pura casita. Guardé silencio, me dediqué a encontrar la paz, que pues la verdad era lo que yo quería. El tiempo, como siempre, puso a todo en su lugar. Después de años, la mala administración y sus excesos llevaron a la quiebra absoluta a sus hijos. Lo perdieron todo. Déjeme decirte que en estos días, los mismos que me humillaron y me despojaron de mi patrimonio, llegaron a la puerta de mi casa, rogando que los dejara quedarse en este hogar, que es donde iniciamos, pues, mi marido y yo, porque a ellos los iban a embargar debido a la mala administración y, por supuesto, los excesos que ellos estaban manejando.
1: Ah, claro.
2: Ahora es donde yo quiero preguntarle a la gente, a la raza, ¿qué es lo que harían ustedes? Dice, tampoco, pues bueno, no soy una persona que diga que soy mala, trato de ayudar a la gente cuando puedo, pero también viene el recuerdo de todo el mal que me hicieron, de que ellos no pensaron en mí, y yo cómo sí voy a pensar en ellos. Son dos hijos los que realmente son los que hicieron todo este despapalle, pues los únicos dos hijos de su primer matrimonio. Entonces, vienen y me piden a mí ayuda. Dice, cabe destacar que su mamá, dice, había muerto en un tiempo, yo los eduqué, yo los cuidé, probablemente ya eran adolescentes, ellos siguieron su vida ya cuando tuvieron la mayoría de edad. Entonces, ¿qué es lo que tengo que hacer? ¿Qué es lo que tengo que... ¿Qué decisión tomar sobre este tema, ok? Sí. Ahorita que regresemos, dan ustedes su opinión y, por supuesto, la gente que nos está escuchando, mándenos inbox. Por favor, señores, este es el Convento Radio.
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0: Y los caminos de la vida no son como yo pensaba. Y bueno, regresamos con el caso de Ana María, esta viuda carnal. Que pues bueno, ahora sus hijastros, a los cuales se educó un tiempo, ya les está pidiendo, pues después de que le habían quitado todo. Mi queridísima zorra inmunda, usted como mujer, como dama. Bueno, como mujer.
1: Mire, mire. Compañía. Ajá. Mire, mi querida madriada. Lo que ella debe hacer, sinceramente, es agarrarlos como son sus hijos, o sea, sus
2: no hijastros,
1: son
2: sus hijastros.
1: Entre sus brazos, güey. Simón, acurrucarlos entre su pecho y decirles la verdad, güey. Porque yo me imagino que ella ya está cansada de engañarse pensando que ya se había olvidado todo, güey. Pero yo siento, güey, que son su mayor necesidad, güey. La neta.
0: ¿Sí me sabe cómo? Después de que le
2: hicieron. ¡Esa es la canción!
1: Sí, güey. Sí, güey. Sí, pedo, güey.
0: Yo pensé que estaba siendo sincera, güey. Estúpida.
2: ¿A ver tú que le haces caso, güey?
0: Pues que me acordé de la canción. No se me vino la idea de la canción, güey.
2: ¿Qué le parece esa morra?
1: ¡Qué imbécil!
0: Hija de su pinta.
1: No, mire.
0: Es opinión real, güey.
1: Yo digo.
0: Hasta hace que me enoje.
1: No, yo digo que no los debe aceptar. Primero, porque no son sus hijos, güey.
0: ¿Ok?
1: No lo son. Para empezar, la gente que. No son tus hijos, güey. No es tu responsabilidad. No debes de aceptarlos, güey. Cometieron un error y ese error lo deben de pagar ellos. Punto. Ahí está, güey. No hay más que escarbarle al muerto, perro. He dicho.
0: Ok. Es el comentario de la zorra inmunda. Me crece más zorrita, por favor.
2: Ahora por primera vez concuerdo con esta vieja triglicérida.
0: Donde le cuelga la panza.
2: Donde le cuelga ahí el cofre de bocho.
0: El cuajo.
2: Pero fíjate que no, o sea, no debería de aceptarlos, güey, de por sí. Uh-huh. Viví, por ejemplo, en este caso, que se ve que son unas fichitas, güey.
1: Sí, güey.
2: Ya que los deje entrar a su casa, va a haber muchas incomodidades, güey. O sea, se va a hacer feo el asunto. Y para sacarlos va a ser otro pedote.
1: Aparte, sí,
2: entonces güey. Que se evite todo ese rollo. ¿Y saben qué? Así como ustedes me dieron la espalda, pues, que Dios los bendiga.
1: Simón, aparte no son sus hijos. Si fueras tus hijos todavía dices, va, güey, me la juego.
2: Sí,
1: son
2: sí,
1: tus
2: sí,
1: hijos,
2: pues,
1: güey, sean como sea.
0: Sería venganza.
2: Pues eso, no, ¿por qué, güey? Pues si ellos fueron los que.
1: Sí, no, güey.
2: Los que le dieron la espalda a ella.
1: Sí, no seas estúpido.
2: La dejaron a.
0: Que tranquila.
2: No, pero es que de aquí no se trata si es buena o es mala, güey. Es que ellos del inicio le dieron la espalda y que Dios los bendiga. Ahora sí, rascanse con sus propias uñas, así como la dejaron sola y con una casita así de herencia. Pues ahora que Dios los bendiga.
1: Sí, güey, la neta. Eso debería de ser, ¿verdad? Pero pues quién sabe, cada cabeza es un mundo.
0: Bueno, ok, ahí está la opinión del día de hoy de la historia de Ana María. Señores, dale cambio. Este es el Competo Radio.
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0: que la zorrita es de barrio. Aunque le gusta.
1: El que barrió con todos, perro.
0: Simón, ese.
2: ¿De qué nos va a hablar, riquísima zorrita?
1: Ahí les va. Tú que tienes piel color cartón, güey. O sea, que si llegaron los españoles, te esclavizaban de nuevo.
0: No, me vuelven a quemar las patas, güey.
1: Tiene cara, pero porque te apestan, güey.
0: Bueno, ese sí.
2: ¿Qué pasó? ¿Qué pasó? No.
1: Este. ¿Cuál crees que sería el peor trabajo que te pusieran a hacer, güey?
2: A la madre. Yo creo que destapar coladeras, güey. Por ejemplo, he visto que hay unos güeyes que son buzos, güey, que se meten entre la calabaza a dar mantenimiento.
1: Entre las heces fecales.
2: Sí, güey. Yo creo que eso sería uno de los peores, güey.
1: Imagínate, usted.
2: O ¿sabes qué? O por ejemplo, asesinar a una persona, güey. Creo que eso es.
0: Sí, no lo hacen, güey.
2: O sea, porque son los trabajos más difíciles.
1: Bueno, usted, mi queridísima zorra inmunda.
2: No, yo no lo haría, güey.
0: Fíjate que hay un trabajo muy. Por ejemplo, el de los que trabajan en los pozos petroleros, güey.
2: Usted es prostituta, man. O sea, ¿cómo caramba? ¿Se le ocurre decir esa?
0: No, güey. Es que está.
1: Usted vive, macho, pero güey, en el pozo caldoso.
0: Exacto. Hágame el favoroso. No, ese trabajo muy pesado, güey.
2: Ay, los petroleros.
0: Sí, güey. Sí,
1: pues claro. Ahí les va, fíjense, de las cosas que uno dice, ay, güey, ¿es castigo o es beneficio, güey?
2: Ah, carambas.
1: Este vato se llamaba José Florencio.
0: Ah, Flore.
1: Era esclavo en Brasil. Es que también fue pues de los portugueses, de los portugueses, perdón. De Portugal llegó a Brasil, sí, y por eso en Brasil se habla portugués. Ah. Porque entre España y Portugal se vieron, ¿sabes qué? Para evitar el conflicto entre nosotros, porque se peleaban las tierras.
2: Yo agarro la de arriba y tú la de abajo.
1: Esta parte, yo esta, Simón. Ah. Y así quedó. Por eso es que en Brasil se habla portugués.
0: Ah, portugués.
1: Simón. Pues había un pato que le decían el pata seca.
0: Ay, no, ¡el pata seca!
1: ¡El pata seca!
2: Como la cerremunda, así que la traes bien secas. Parece que hace adobes con las patas, la güey.
0: Dile, la traes bien secas. Te está vengando, ¿verdad? Porque lo que le dije, ¿verdad?
2: El talón partido, güey, ese rollo. ¿Pero qué? ¿De señora diabética de 80 años?
3: La ridícula esta.
0: Yo no tengo diabetes, ¿eh?
2: Pues no, pero los
1: tiene. Pues diga patas, que tiene, para que dice, ah, güey, es que tiene diabetes.
2: Ajá, se le comprende un poco, güey.
0: Bueno, tengo diabetes, güey, ya.
1: Ok. Entonces, el caso es que el pata seca, como le decían, pues era alto, así de esos morenos mameis.
2: Brilloso. Y
1: casi tirando la color azul, güey, azul marino, güey. Así, pero el vato era muy alto. Entonces, dijeron los
2: portugueses.
1: No, los patrones, pues, dijeron, okay, ese güey tiene buena genética. Hay que hacerlo que tenga hijos. Y los vendemos, fíjate lo que pensaban antes. El caso es que el pataseca era un esclavo y pues lo obligaban a tener intimidad con las esclavas, güey. Para que de esta forma hubiera una nueva camada, unas, por así decirlo, una super camada, porque el pataseca está alto y nos puede ayudar en las labores de campo.
2: O sea, entonces, nuevos esclavos, pero digamos, traer la genética del de fuerte, fornido. Sí,
0: ya.
1: Entonces, por eso dijeron, hay que vender sus crías, o sea, sus hijos.
2: Lo tenían de semental, man.
1: Exactamente, lo tenían de semental. El caso es que se registra que tuvo 200 hijos, güey.
2: Ándale.
1: Dentro de todos sus.
0: ¿Pues era este uno de esos?
2: Ahí vengo, para que guache.
1: No, este.
0: Pero está bien jodido.
1: Como que tenía un cromosoma de menos.
2: No.
0: Como que lo agarraron de la tierra y no le llamaron. ¡Vámonos!
2: En la dieta keto.
1: ¿Keto piates?
0: Oh, pues.
1: Bueno, en este caso del pataseca, que tuvo 200 hijos, ¿sería castigo o sería bendición?
0: No,
1: cámara.
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0: ¡Y vámonos! Llega nada más y nada menos que la que sí pasó Raimunda. ¿De qué nos va a hablar, viejilla?
1: Oiga, Mariana, ¿a usted le gusta el fútbol? Hoy, ahora que estamos en la Junta Mundialista.
0: Sí, me gusta el fútbol, sí. Fíjate que la verdad cuando pues era morro, él medio le hacía el Mickey.
1: Oiga, y luego, bueno, no sé si se acuerda que de repente allá en la CDMX, Ciudad de México, como quieran llamarle, de repente estaban como que vendiendo los las sillas, Zorrita, ¿se acuerda?
2: Ah, sí, del Estadio Azteca.
1: El Estadio Azteca, que ay, que y lo que se la vendían, ¿como en cuánto eran, güey?
2: No, ay, güey, no recuerdo, si como en unos 500
1: baros. Pero era una lanilla, ¿no? O sea, ya, ibas parte de...
2: No, como 2,500 la silla.
1: 1,500.
0: Pero la silla como...
2: La silla que le quitaron al Estadio Azteca, güey, para...
0: Ah, las que sacaron.
1: Sí, güey.
0: En la remodelación, ¿ok?
1: Sí, exactamente, para que te llevaras un remember.
0: Un recuerdo.
2: Un recuerdo de... souvenir, güey. Del estadio, güey. Creo que estaban en 2,500 varos. Haga la conversión.
1: Pero mucha gente sí la compró, güey, porque veíamos en internet, güey, como... ¿Y esa silla qué pedo, güey? No, pues es que acá la compré, que las están vendiendo porque las iban a remodelar. Y dijeron,
0: es donde sentó Maradona.
1: Puede ser, güey. Y mucha
2: la,
1: gente...
2: La, las de la tribuna, estúpido. No las del vestidor, güey.
1: ¿Cómo te imbécil, güey? Seguro vende, güey.
0: Bueno, güey, puede pasar, güey. A ver, mexicano, todo vende, güey.
2: Y luego... También,
0: ¿eh? No, no lo dudes, güey.
1: Todo agarra. Sí, y luego, o sea... nos burlábamos también porque agarraban de repente pedazos de, no sé, de ladrillo, de escombro, güey. Y decían, ah... Es que era del estadio.
2: Ah, también, ¿no? ¿Sabes? También que llegaban a vender lo del muro de Berlín. Cuando lo derribaron, también vendían supuestamente piedras, pero ¿cómo sabes si era del muro?
1: Si era o no, güey. Otra cosa que dijeras tú, ah, lo están vendiendo y dices, pues, ¿cómo?
3: ¡Ay, morrones!
1: ¡Hola, perro!
0: Las balas de Valentín Elizalde, güey, también se jalaban los casquillos cuando matan. Sí, güey.
2: No digas estupideces, güey. No, toda tu vida gira en torno al Valentín Elizalde, que por cierto, su tributo es todavía en ujete, güey.
0: La neta sí, güey. No lo van a negar, güey. Perdóname, compa Gallo, pero la neta.
2: Si lo anuncian en su ciudad, no vaya.
0: No, ya está diferente. Ya está diferente.
2: Ah, está pinado, güey.
0: No, ya lo cambiaron. Es que la noticia es muy fellito,
1: güey. No, cállese,
0: salió muy fellito, güey.
1: Pero eso sí que estás diciendo que vende los casquillos. Si es una jalación o zorrita.
0: Es que, güey, el mexicano todo vende, güey. O sea, la neta.
2: ¿Por qué? Ah, sí, cierto, sí. Por ejemplo, yo no creo eso de los casquillos, güey.
1: Sí, no, yo tampoco, güey.
0: Todo llegan a vender, güey. O sea, es como cuando alguien muere y tú tienes un, digamos, una foto autografiada por él o algún producto que tuvieras de él, güey. Pues vale más, güey. La neta, vale más billete ese tema.
1: Pues te la creo una foto, güey. Ahí, brisado, sí, una foto, güey.
0: O una playera o un sombrero autografiado, no sé, o algo, güey.
2: Algo, pero pues sí, pero los casquillos, güey.
0: Son cosas falsas, güey.
1: Son cosas estúpidas que de repente uno dice, pues, ¿cómo hacen eso, güey? Pues ahorita que está la justa mundialista, mi querida zorrita, mi querida madre. Ahorita le voy a decir, obviamente, que se puede llevar como souvenir o puede ser para los coleccionistas.
2: Los calzones.
1: ¡No! ¿Dónde se va a jugar la final del mundial?
2: New York.
0: En New York, Nueva Jersey.
1: Nueva Jersey, güey.
2: Bueno, es
1: lo mismo, güey, pues está en Nueva York. Dije New Jersey, güey. Te lo sigo.
0: Lo mismo.
2: New Jersey, güey.
1: Pues ahorita le voy a decir.
0: Estaba a tu lado.
1: Ahorita le voy a decir.
0: Es que nomás los atraviesa el río Tames.
2: Cruzando traslomita nada más, güey.
1: Traslomita. ¿Qué se puede llevar del mundial, güey?
0: Arre, pues. Ahorita regresamos.
1: ¡Fierro!
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0: Raimonda nos estaba platicando de ese tema de qué te puedes llevar ahora que se está viviendo esta, pues digamos, campeonato mundial.
1: Exactamente, imbécil. ¿Tú qué te llevarías de la justa mundialista en dado caso de que fueras en New Jersey a la gran final del fútbol?
0: Pues un vaso, una playera conmemorativa, pues es lo que venden ahí, los souvenirs, un banderín o una bufanda, pues ya ves que hace frío para allá, ¿de qué lado?
1: Ok. Zorrita, ¿usted qué se llevaría de que era,
0: sí, hace frío?
1: Pues yo estuve allí en ese mundial.
2: El que presenta la final es el 19 de julio a la 1:00 p.m, hora local, en el estadio en New York, en el estadio New Jersey.
1: Exactamente.
2: New Jersey Stadium.
1: ¿Qué se llevaría?

0: América.
1: Sí, ya no.
0: Es de Pirujilla.
1: No se metan con esas joditas. Bueno, se les va.
0: Iscariote.
2: Sí, güey.
1: La cuestión aquí es de que la FIFA, güey, está vendiendo, güey, pedazos del pasto donde se va a jugar la final, güey. Ya se pueden meter a la página de la FIFA oficial y puede usted adquirir un pedazo del pasto, güey.
3: Fracasado.
1: Que van
0: ¿cuánto cuesta?
1: Desde los $500, güey, hasta los $7,000, güey.
2: Ayer del 7,000. ¿Cuál es la diferencia? Pues es el mismo pasto.
4: No, pero es que a lo mejor el pasto del área grande y chica debe de costar más, güey.
1: Es diferente, güey. Ponte pilas, güey.
4: No, que el centro del campo es
1: ahora, estúpido. ¿Cómo se van a conservar? Bueno, obviamente hay ¿cómo se llama esa epóxica, güey? Donde le echas y obviamente se conservan las cosas, güey. ¿Sí me entiendes?
4: Ok, sí.
1: Ahí te la conservan y te dan, dice, ahí te va, pero obviamente no te lo van a entregar hasta que se acabe el partido.
2: Sí, güey, pues va a quedar como cancha de pueblo, güey.
1: Tiene certificado, güey. Tiene certificado original, tiene también.
0: Si no, es un botanero, gorda.
1: Déjale, digo, güey. Tiene el certificado.
2: No, güey, porque le interrumpes, güey.
1: Pues es que no les entiende. Tiene certificado. Repite otra vez. Tiene certificado, tiene la fecha y tiene todo, güey, para que digas, es el pasto oficial de la Copa del Mundo.
4: Aquí, wey, se cayó Messi y posó sus pompitas, güey. Por ejemplo, si pasa Argentina.
1: Ahí está. Entonces, ya métase a la página y ya lo pueden vender, güey. Es neta, güey. No me lo crean, métase y se puede llevar.
4: No, si había escuchado algo, sí que sí se van a vender el pasto.
1: ¿Usted se había escuchado?
4: Sí.
2: Son estupidez, no había escuchado.
1: Porque esas
4: de la FIFA están vendiendo hasta el alma, güey.
2: No, güey, imagínate, no, la playa de Messi, ¿cuánto te la costaba la del juego, güey?
4: No, pero eso no lo puede vender la FIFA, güey.
1: Sí, güey, ¿dónde vives? ¿En una cueva, güey? No mames, güey. Pues ahí está.
3: Ya no alucines.
1: Ahí está, güey.
2: Ya me voy.
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